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1: Esa fue la venganza del gatito hawaiano. Me la tenía preparada, pero ya lo sabía. Estimados amigos, muchas gracias. No se aleje de la sintonía de loshits.cl, menos de Radio Sintonía, porque se viene una tremenda programación, como siempre, todos los fines de semana. Programa de estrenos. 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Especialmente un abrazo muy fraternal ahí al tío Lalo, el restaurante San Alfonso. De todo corazón, tío Lalo, padrino. Ahí a la tía Sonia. Hartos saludos y harta fuerza. Y a todos nuestros fieles auspiciadores también que se han sumado a esta jornada del día de hoy. Leo Mora también por allá me dice, mándele otro saludito ahí al tío Lalo. Ahí va, Leito, un abrazo también para ti, querido amigo. Gatito hawaiano también a Emilio Freixas, también a Raulito Mena. Un abrazo para ti, Raúl, como siempre. Tremendo personaje, tremendo amigo. A Cristian Gordon, como siempre, a todos. Mi nombre es Alejandro Guzmán. Mis queridos amigos, nos retiramos hasta el próximo estreno. www.loshits.cl en Radio Sintonía 103.1, 99.7 en la región metropolitana. Muchas, muchas gracias a mis amigos también de Radio Energía en Concepción. Un abrazo para todos. Nos reencontramos en el próximo estreno. Un abrazo y un aplauso. Muchas gracias.

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5: ¡Hola, gente! Bienvenidos a una nueva sesión más de los hits de la nueva cumbia en esta red que te hace bailar y gozar cada fin de semana. Y ahora comenzando el mes de octubre, saludando a los amigos de la Radio Unión FM a través del 91.1 FM en Tocopilla, Alternativa FM a través del 105.5 FM para toda la provincia de Huasco, a Ritmo FM en 98.7 FM para San Vicente de Tahuatahua y el Valle del Cachapoal, a la Radio Energía 95.7 FM para el Gran Concepción y 101.9 FM para Lebu, la radio regional de Valdivia, 98.9 FM, que también tiene a 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región metropolitana en loshits.cl. Aplausos a todos los amigos. Acá Leo Mora, el gato hawaiano, comenzando esta nueva sesión de este tremendo programa dedicado a la cumbia ranchera, a los sonidos bailables que usted escucha. Y lo puede seguir arroba loshits.cl en Instagram, arroba Leo Mora Radio en X, Leo Mora Radio guión bajo en Instagram. Aquí estamos y partimos con los cabros de La Pulenta y La Terrible, porque Entre Mares y La Combo Tortuga estrenan Solo Yo. La cueca folk pop y la cumbia chilena se unen en una colaboración que promete conquistar a todos los amantes de la música nacional. Entre Mares y La Combo acaban de estrenar el tema de Solo Yo, una canción que reúne la identidad y energía de ambas agrupaciones en una propuesta llena de ritmo y sabor chileno. ¿Cómo quedó esto? Bueno, les cuento que es parte de Metamorfosis, el más reciente álbum de estudio de Entre Mares, una colaboración que cruza la cueca folk pop con la cumbia, demostrando una vez más la diversidad y la fuerza de la música chilena. Así que, ¿cómo quedó esto? Simplemente suban el volumen a la radio para escuchar a Entre Mares y La Combo Tortuga. Solo soy yo acá en los hits, pero de la nueva cumbia.

cumbieros totales aquí en la sesión de hoy de los hits de la nueva cumbia. Claro, porque la cantante y actriz Carla Melo presenta su nuevo sencillo musical, Sé Libre. Una propuesta que está dando que hablar en redes sociales. Pero el lanzamiento llegó acompañado de una dosis de nostalgia. Carla se reunió con el actor Gastón Salgado para revivir a Flavia y Claudio, sus recordados personajes de la exitosa serie nacional El Reemplazante del 2012. En el video promocional, ambos recrearon una de las escenas más recordadas de la producción dentro de una fuente de soda, desatando la nostalgia de los fanáticos y generando todo tipo de comentarios en redes. ¿Romance? Nada de eso. Se trata de una colaboración profesional para promocionar este nuevo lanzamiento de Carla Melo. Sé Libre ya está disponible en todas las plataformas digitales. Así que simplemente le damos play, compartimos y tú mientras tanto nos cuentas. ¿Te acordabas de Flavia y Claudio? Carla Melo, Sé Libre, acá en los hits, pero de la nueva cumbia.

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1: Es momento de escuchar acá los hits a los pibes chorros. Sí, los mismos de Qué Calor y otros temitas más que siempre nos hacen disfrutar de buena cumbia. Bueno, los muchachos presentaron lo nuevo de ellos. Se llama Lamento de Barrio, que no pierde el sonido de la cumbia villera. ¿Cómo quedó esto? Bueno, hay que escucharlo. Y recuerden seguir a los cabros de los pibes chorros en Instagram, en Facebook y en TikTok. En todas las cuentas están como Pibes Chorros Oficial. Y nosotros simplemente tomamos nuestro vasito de lo que sea, hasta de café, y disfrutamos de buenas cumbias acá en los hits, en esta red que te hace bailar cumbia.

Oye, qué momento para seguir trayendo nuevas cumbias, ¿ah? Y es la idea de querer sorprenderlos a ustedes, los amigos que están en la sintonía de cada una de las radios que traen la cumbia acá a este espacio. Bueno, les cuento que esto es algo de Daniela Seves, ¿ah? Sí, pues, ¿ah? Artista que la puede empezar a seguir inmediatamente a través de la cuenta de Instagram, sí, porque es una cantante de cumbia, ¿eh? Claro, de hecho ha participado con otros artistas, como por ejemplo Noche de Brujas, sí, pues, ¿eh? Y de ahí viene esta muchacha Daniela Seves, que la pueden seguir ahí como Daniela.Seves en su cuenta de Instagram, ¿eh? Cumbia con sentimiento. Y bueno, nos trae esto que se llama Soltera.

todas las solteras a esta hora disfrutando de este tremendo programa. ¿Les gusta lo que está escuchando? Escríbanos @loshits.cl. Recuerde que es nuestra cuenta de Instagram. Seguimos disfrutando de buenas cumbias acá en Los Hits cada fin de semana. Con pasión y emoción, Los Hits de la nueva cumbia. Daniela Cepes, soltera, suena, gira y dice así.

Claro, al otro muchacho que está soltera, ¿vos no? Así de simple. Bueno, o a cualquiera que anda buscando pretendiente, que ella es soltera. Bueno, llega el momento de escuchar a Catalina Ramos y Sepa Moya. Sepa Moya y Catalina Ramos. ¡Oh, Catalina llegó! Con esto que se llama Te Tengo Ganas. Así de simple, ¿ah? Bueno, escuchábamos, hace rato que no escuchábamos a los cabros, ¿eh? Sí, pues, autor de este tema, Arturo Turra Medina y Claudio Prado, ¿eh? Sí, pues, y los intérpretes, Sepa Moya y la Cata Ramos, o Catalina Ramos, Catalina llegó. ¿Cómo quedó esto? Simplemente que sube el volumen de la radio, disfrutar de música nacional, porque todos estos son artistas chilenos, y como dicen por ahí, ¡sea chileno, ya, cálmate, no, cálmate. Mejor escuchemos a Sepa Moya y Catalina Ramos. Te Tengo Ganas, sacar los hits de la nueva cumbia.

Esto sigue. Y les traigo a la orquesta caluqueña y a los cabros de Damas Gratis. Sigo porque la orquesta caluqueña junto a Pablo Lescano en vivo desde el teatro Otaizangó traen este cruce cumbiero de temas llamados Hay Amor y Explícale. ¿Cómo quedó esta mezcla de buena cumbia? Simplemente hay que subir el volumen a la radio y a disfrutar pues de esto. Así que gente querida, llegando casi a la mitad del programa, buena mezcla cumbiera, póngale play y a bailar.

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2: Seguimos a esta hora haciendo los hits de la nueva cumbia y es momento de saludar a nuestros auspiciadores, partiendo como siempre por el restaurante San Alfonso. Me quiero detener acá un poquito antes de seguir porque le quiero mandar todas las condolencias a la familia del restaurante San Alfonso por el sensible fallecimiento de Fernando Román, que era primo del tío Lalo, el dueño del restaurante San Alfonso, y gran amigo de la familia de los hits. Estuvimos compartiendo mucho tiempo con él cuando íbamos a grabar al restaurante algunas cositas, íbamos a hacer los programas en vivo con los artistas, a los almuerzos incluso. En estos días yo pasé por ahí por el restaurante San Alfonso, no estaba Fernandito, y me enteré de que estuvo muy enfermito, hospitalizado en estos días, y finalmente lo han llamado al encuentro con el padre y lamentablemente Fernandito ya no está con nosotros. Fernandito, yo sé que te gustaba la cumbia, disfrutabas con nuestros programas, disfrutabas siempre de la buena mesa, de la buena vida, con tu familia, con tu gente, la gente del local. Así que bueno, desde arriba ahora nos hemos ganado una persona más que nos acompaña y que sigue bailando desde el cielo. Para ti, Fernandito, este programa, el programa también de Alejandro Guzmán, todo nuestro cariño y nuestro respeto en este momento también sensible para el resto de la familia, para el tío Lalo también en particular. Así que con eso, un abrazo tremendo para él y para toda la familia del restaurante San Alfonso. 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
2: Es momento de escuchar a Marcela Morelo y a Ráfaga con este temón nuevo que se llama La Fuerza del Engaño. Ah, ¿cómo se unen los músicos argentinos para disfrutar de esta buena música? Simplemente, ¿ustedes se acuerdan de Marcela Morelo, la del Corazón Salvaje? Pues, el corazón latino, corazón salvaje. Mejor que no lo cante yo porque canto horrible. Gente querida, simplemente a escuchar esto que quedó muy bueno, con mucha potencia. Marcela Morelo y Ráfaga. Esto se llama La Fuerza del Engaño, acá en Los Hits. Usted sabe, Los Hits de la Nueva Cumbia. Póngale play.

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1: Seguimos avanzando en este tremendo programón acá, gente querida. Gracias por estar en la sintonía de los hits. Y vamos a escuchar ahora a Lira Música. Esto se llama Te Amo de Cartón. Si estás re linda, lo traen los muchachos al otro lado de la cordillera para seguir bailando buena cumbia, cumbia joven. ¿Cómo quedó este temita? Simplemente sube el volumen a la radio y sigue disfrutando con nosotros de este tremendo programón que le hemos traído este fin de semana. Te Amo de Cartón, Lira Música, son los hits, pero de la nueva cumbia en esta red que te hace bailar.
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seguimos con buena música, claro que sí, porque ahora les traigo a El Perro y El Miguelo de Cumbia Villera. Esto se llama Yo Me Enamoré y los invito a que sigan al Perro, arroba El Perro guión bajo oficial con doble F. Música del otro lado de la cordillera para nosotros bailar y gozar casi ya al final de este programa. Somos los hits, pero de la nueva cumbia.

0: muchachos de la cumbia.
1: Yo sé que algún día... ustedes escucharon, por gente querida, a los muchachos de Los Machos de la Cumbia, que nos traen algo nuevo para la cumbia ranchera. Se llama Destino Final, bajo el sello Master Media Chile. Claro que sí, pues, ¿cómo quedó esto? Simplemente hay que subir el volumen de la radio, bailar ranchera, cumbia ranchera, y empezar a prepararnos casi para el cierre de este tremendo programón de acá de los hits este fin de semana.

0: momento de cerrar la sesión de este fin de semana de los hits de la nueva cumbia, pues saludando a todos los amigos que nos acompañaron en esta red que te hace bailar a todo el largo y ancho de esta patria cumbiera y cumbianchera ranchera. Bueno, y lo vamos a cerrar con Contrabando Sureño y Grupo Clandestino, con un tremendo tema de un artista argentino, pues dos grandes estilos se unen para darle vida a una canción cargada de pasión, ritmo y sentimiento. Una colaboración que mezcla la esencia de la música ranchera, la cumbia y el sonido de ambas bandas, con una historia de amor, desilusión y esa mujer que sin pedir permiso se robó el corazón. Prepárense para disfrutar de una canción con mucho sabor, energía y el sello inconfundible del grupo Clandestino y Contrabando Sureño. Nos referimos a La Ladrona, del gran Diego Verdaguer, pues con eso vamos a cerrar la sesión del día de hoy. Sesión que ya, gracias a ustedes por...
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0: Así que ya lo sabe, gente, gracias a Mía Producciones Radiales terminó este programa para cada uno de ustedes. Mi nombre es Leo Mora, el gato hawaiano, arroba Leo Mora Radio en X, Leo Mora Radio guión bajo en Instagram y arroba loshits.cl en Instagram para que nos siga. Gente querida, nos vemos en 7 días más. Muchas gracias por habernos acompañado y seguimos en este mes dedicado a San Francisco, a los animalitos, a la ecología y también al Halloween que se viene a fin de mes. Nos vemos, gente querida. Gracias totales.

0: dejamos hasta aquí la sesión de esta semana en loshits.cl y la red de medios unidos de Los Hits de la Nueva Cumbia, junto a Leo Mora, DJ Gato Hawaiano. ¡Hasta la próxima!
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4: Un amigo le dice al otro: compadre, si es que tengo una duda, el otro día reflexionando, al final no sé si mi polola es de Colo Colo o de la Chile, compadre. ¿Por qué tenía esa duda? No sé, compadre, no sé, de tanto él así ya he empezado a pensar que, no sé, o sea, estoy muy indeciso, no sé si es del Colo o de la Chile. ¿Pero en qué te vas a ir para decir eso? No, lo que pasa es que en el día tiene los ojos azules y en la noche los pone blancos.
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6: Son las 10 de la noche, 12 minutos.
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Gallegos Aventurero. ¿Qué tal? Buenos días, buenos días, buenos días, buenos días. ¿Cómo están, queridísimos amigos auditores? Estamos comenzando otro programa musical, otro programa para estar acompañándoles acá en su radio Sintonía Mexicana en esta mañanita. Estamos totalmente en vivo acompañándoles ya a todos nuestros amigos auditores. Bienvenidos a su Sintonía Mexicana en el 96.9 FM y también al 104.7. Saludamos en la sala máster de sonido a nuestro colega, nuestro amigo, nuestro compañero, el DJ Fantasmín, que está ahí con nosotros. También saludamos a todo el equipo en la producción, en los teléfonos el día de hoy. Está Eucaris, está también Yamilet. Está Wendy, está también nuestro amigo Giancarlo, Rodrigo. Están todos listos y dispuestos. Jorge Ellis también ya listos para el día de hoy, para estar acompañándoles en este punto del dial. Ustedes ya pueden comenzar a comunicarse con nosotros a nuestra línea de contacto que está habilitada, disponible para ustedes, amigos auditores, en el 959-38-91-89. 959-38-91-89, el número para que comiencen ya a comunicarse con nosotros en esta jornada, en esta mañanita que vamos a estar acompañándoles con toda la buena música acá en la Sintonía Mexicana.

hoy, qué buenas canciones, sí, pues, qué música la que pone el DJ Fantasmín de fondo acá en la radio. Eso. Hoy me prendo con esta música de DJ Fantasmín. Me da puro ánimo, pura energía, me dan ganas de subirme aquí arriba de la mesa a bailar. Ay, estamos con alta energía en esta jornada, acompañándoles a través del 103.1 FM y también a través del 104.7 FM, su radio Sintonía Mexicana. Si usted se quiere comunicar con nosotros a esta hora, lo puede hacer a nuestro teléfono. Estamos recibiendo todos sus llamaditos, todas sus peticiones musicales en este día a través de nuestro teléfono, el teléfono regaloncito de la radio. Anótelo, téngalo por ahí para que se comunique con nosotros. Nos puede llamar o se puede comunicar con nosotros a través de el WhatsApp también, si quiere, si lo prefiere. Ahí está listo, dispuesto también el WhatsAppito para recibir todos sus saludos. Nuestro número es el 959-38-91-89. Ahí se puede comunicar con nosotros. Se lo repito, 959-38-91-89. Lo dije muy rápido, bla, bla, bla, bla, bla. Más lentito, sí. Más pausado para que usted lo anote. Bueno, es que estoy con mucho ánimo. Por acá estoy acelerado. Estoy tomando el Longe Vital. Me da ánimo, energía, vitalidad, vigor. Por eso estamos así tan prendidos. El teléfono entonces, más lentito para que usted lo anote, es el 959-38-91-89. Y si se quiere comunicar por WhatsApp, también el mismo número, pero le antepone el código de nuestro país, que es el más 56, y luego el número 959-38-91-89. Bien, pues vamos a seguir con las buenas canciones. Este tema lo pidió nuestro amigo Francisco Maturana, que está en sintonía en la comuna de Cerrillos. Saludos para él y acaba su canción.

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0: 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Así que vamos a escuchar algunos de estos testimonios que tenemos por acá.
1: Y vamos a seguir hablando de moringa porque tenemos a otra de nuestras auditoras en línea. Está ahí la señora Emperatriz Molins con nosotros para hablar de moringa. Señora Emperatriz, ¿cómo está? Bienvenida.
2: Súper bien.
1: Cuéntenos, súper bien. ¿En qué comuna la encontramos?
2: En Peñaflor.
1: En Peñaflor. Cuéntenos, ¿cómo sí. le ha hecho la moringa?
2: Bueno, a mí me ha hecho muy bien, o sea, desde que mi marido me la compró, a mí me hizo muy bien, e incluso a mí me operaron de un meningioma al cerebro, muy delicado, que la operación duró 12 horas. Entonces, con todos los remedios y todas las cosas, que los exámenes que hacen, me salieron bien. Y mi operación salió bien hasta el momento, con la única diferencia que quedé con una cosita pequeña en el ojo. Pero yo le tengo mucha fe a moringa, porque no me duelen los huesos, soy ágil. Y la recomiendo siempre, siempre, siempre.
1: ¿La puedo molestar con su edad, señora Emperatriz?
2: 68.
1: 68, mire, se le escucha con harto ánimo, con energía, seguramente gracias a la moringa también, ¿eh?
2: Sí, de verdad, es muy, muy, muy buena. O sea, yo a veces cuando converso, tengo una hermana que se hace de estas cosas. Digo, toma, mira cómo quedé yo, ella sufre de hueso y de todo, y no hay caso, pero yo sí. Yo soy muy agradecida de la moringa.
1: ¿Y qué le ha dicho su familia, sus seres queridos? ¿Las notan que está con más ánimo, con más energía?
2: Siempre me dicen lo mismo, ¿no? Me dice el Espíritu González, pero soy rápida.
1: Ah, ya, le gusta hacer todo.
2: Camino mucho, juego con mis nietas, me agacho, hago el 4, todo lo... No, sí, estoy muy agradecida de la moringa.
1: Bueno, le dejamos los micrófonos entonces para que se dirija a nuestras auditoras y auditores. ¿Qué le puede decir a esa gente que está a lo mejor incrédula ahí, si pensando si comprar o no la moringa? ¿Qué les puede decir?
2: Uf, que está muy equivocado que la compren. ¿Por qué? Porque es un producto, o sea, un remedio natural muy bueno. Es la cosa de que se atrevan a probarlo. Es la única verdad, porque si no son incrédulos, no van a comprar nunca nada. Entonces, que lo compren. Y es barato.
1: Claro, ayuda también a recuperarse, como le pasó a usted, que estaba convaleciente, se recupera mejor de una enfermedad, ¿verdad?
2: No, sí, mi operación duró 12 horas. 12 horas duró mi operación en el neurocirujano. Entonces, me abrieron el cerebro y toda la cosa. Pero si usted me viera, no represento ni siquiera la edad que tengo.
3: Isabelita, nos hemos contactado con usted para saber su experiencia con moringa. Usted está tomando moringa. ¿Cómo se ha sentido con moringa?
4: Yo me he sentido bastante bien, y mi esposo también. Mi esposo es diabético
2: y estuvo tomando dos pastillas diarias y le hizo tan bien que le bajaba demasiado la glicemia.
3: Claro, el azúcar en la sangre, como dice la gente
2: normal. El azúcar en la sangre, sí, el azúcar en la sangre le bajaba demasiado, así que ahora está tomando solo una pastilla y se ha sentido, porque él andaba siempre arriba de los... cerca de los 300 todos los
3: días. Uy, pero con la moringa lo regula.
2: Exactamente, y la moringa le ayudaba a regularla.
3: Cuéntenos desde cuándo que...
2: Bastante bien, y a mí me ha disminuido mis dolores a la espalda que tenía, ¿ya? Uh-huh. Son muy intensos. Yo creo que ha sido la moringa, porque desde que la empecé a tomar me siento mejor.
3: Como ¿desde cuándo? Como
2: usted decía, con más ánimo.
3: Más ánimo todavía.
2: Del que normalmente tengo.
3: Con su experiencia, Sabilita, de su marido, ¿recomendaría la moringa a los auditores de la radio que hasta ahora nos están escuchando?
2: Sí, a todos, porque es un medicamento, llamémosle natural, que no hace daño. Si uno toma, si alguien toma otro tipo de remedios, y da ánimo, ayuda, entonces hay que tomarlo.
3: ¿Qué edades estamos hablando usted con su marido, Isabelita?
2: Nosotros, yo 75, mi esposo 72.
3: Uy, lo felicitamos a usted, a su marido. Felicitaciones sobre todo a usted, señora Isabelita, por la paciencia.
2: Sí, a los dos. Hemos tenido más o menos paciencia.
3: Perfecto.
4: Así es. Señora Florcita, ¿cómo está? Buenos días, bienvenida.
5: Muy buenos días, muy bien, gracias a Dios. Y me alegro que me hayan llamado, porque yo escucho todos los días su programa para dar mi testimonio de este gran, gran medicamento que ustedes tienen para que uno lo pueda comprar, porque a mí al menos me ha hecho muy bien. Muy bien, porque señora, yo Flor, sufro de joven, de Lola, de anemia.
4: Sí, tiene más energía, más vitalidad gracias a la moringa.
5: De todas maneras, por eso que yo le pido a todas las personas que están escuchando esta gran emisora y todas las que ustedes están, que la consuman. Todos los remedios que ustedes naturales están ofreciendo, ¿no?, para nuestra salud. Así que yo se lo agradezco infinitamente a Dios primero y a ustedes. Y como yo dije delante, que realmente yo lo he regalado, la moringa también, y la persona que le he regalado también están bien.
4: Florcita, cuéntenos, ¿desde cuándo está consumiendo la moringa y qué enfermedades tenía usted?
5: Ya perdí ya varios meses. Igual que visión, todos esos remedios naturales lindos que ustedes ofrecen todos los días.
4: ¿Usted recomienda nuestro producto, especialmente la moringa,
5: todos,
4: verdad?
5: Sí, todos los productos, sobre todo la moringa.
4: Gracias, muy bien.
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2: Una pareja de locos, fíjate, estaban conversando en el manicomio. Entonces de repente uno le decía al otro: María, ¿te querés casar conmigo? Y la niña le dice: ¿pero acaso vos estáis loco? Sí, pues, ¿y vos estáis de vacaciones?
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0: Esta es la hora en sintonía.
5: Son las 10 de la noche, 51 minutos.
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Continuamos, sí, pues, con todas estas buenas canciones que estamos programando acá en la radio Sintonía Mexicana. Muchos con pedidos que nos hacen ustedes a nuestro teléfono de la radio, a nuestro número de contacto, el teléfono regaloncito de la radio Sintonía Mexicana, para que usted se comunique con nosotros, todos mis cuates, todas las chulas. El teléfono de la radio para que ustedes se comuniquen por acá a la Sintonía Mexicana es el 959-38-91-89. Ese es nuestro numerito de la radio para que ustedes nos llamen. Oigo, un saludito grande para todos nuestros fieles auditores, para nuestro amigo Ernesto de Estación Central, para nuestra amiga María de Cerrillos, también para la Sarita Elena de La Pintana. Saludos para nuestra amiga Dorita también, que nos escucha en San José de Maipo. También para nuestro amigo Juanito Toro de Puente Alto, a nuestro amigo Juan de Padre Hurtado, también a Julio, que nos está escuchando en Estación Central, también para nuestro amigo, por acá lo tenía anotadito, acá nuestro amigo Ernesto también, que nos está escuchando en Peñalolén, nuestro amigo Alberto, sí, otro más, que nos escucha en Maipú también, pues, el Beto. Saludos para nuestro amigo y todos los auditores que siempre están en nuestra sintonía de la radio. Muchas gracias por escucharnos todos los días por acá en el 103.1 FM y también a través del 104.7. En el 103.1 estamos para gran parte de la región metropolitana, casi todas las comunas de Santiago, y por el 104.7 FM para el sector sur y surponiente de Santiago. Así que saludos para todos nuestros amigos que se mantienen en la sintonía, sigan escuchando y sigan llamándonos, comunicándose con nosotros en el 959-38-91-89.

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1: Vamos a conversar ahora de este producto fantástico, el ProsNat, que previene problemas a su próstata, como por ejemplo orinar, levantarse a orinar muchas veces seguidas en la noche, 4, 5, 6 o más veces durante la noche, también el chorro de orina doble, chorro de orina debilitado, también ardor muchas veces en la micción. También la sensación de no haber vaciado completamente la vejiga. Todos esos son síntomas de posibles problemas prostáticos. Y para que usted pueda evitar todos estos problemas, está este producto natural llamado ProsNat, que le va a ayudar a prevenir y también a aliviar, a controlar todos estos problemas que se generan en su próstata. Una hiperplasia prostática benigna, una prostatitis o un posible, quizá ojalá Dios no lo quiera, un cáncer a la próstata. Y precisamente vamos a escuchar a esta hora un doctor, a un profesional de la salud, al doctor William Guerrero, que nos comenta acá las señales de alerta del cáncer de próstata para que usted también las tenga presente. Escuche bien este pequeño informe que tenemos, que nos comenta el doctor William Guerrero sobre estas señales de alerta del cáncer a la próstata.
2: Señales de alerta de cáncer de próstata. El cáncer de próstata se produce cuando las células normales de la glándula prostática se transforman en células anormales y crecen sin control. Esta glándula se encuentra debajo de la vejiga y frente al recto y forma un anillo alrededor de la uretra, el conducto que transporta la orina fuera del cuerpo. El cáncer de próstata ocurre con mayor frecuencia en pacientes mayores de 50 años. Si bien es cierto, es uno de los tipos de cáncer más frecuente en nosotros los hombres, la mayoría de los pacientes no fallecen a causa de esta enfermedad porque el cáncer de próstata tiene la particularidad de tener un crecimiento lento. Tiene importancia reconocer adecuadamente y de una forma temprana los siguientes signos y síntomas. Problemas para orinar. Disminución en la fuerza de la orina, sangre en la orina, dolores en los huesos, disfunción eréctil, pérdida no intencionada de peso, es decir, perder peso sin hacer ejercicio y sin llevar una dieta.
1: Esas son algunas de las señales que presenta nuestro cuerpo ante los problemas prostáticos y un cáncer a la próstata, según nos contaba el doctor William Guerrero. Y vamos a escuchar ahora a nuestro experto de casa, acá nuestro colega don Luis Quesada, también para que usted, que está en sintonía de la radio, escuchando en estos momentos la sintonía mexicana, también conozca de mejor manera el ProsNat, para que usted lo pueda adquirir, porque lo vamos a tener en promoción acá el día de hoy en la Radio Sintonía Mexicana. Así es que preste mucha atención, acá está nuestro colega don Luis Quesada, bienvenido.
3: En salud hay una expresión que le he mencionado mil veces, pero si la asumiéramos, fuéramos conscientes y la pusiéramos en práctica, nos evitaríamos tantos y tantos problemas, sobre todo en salud. Porque prevenir es la máxima de la salud. Si nosotros prevenimos, vamos a llegar antes que los problemas. Y eso es prevenir. Llegar antes que la complicación, que las consecuencias o que lamentar una situación. Y esto yo lo aplico mucho en el tema de los problemas a la próstata. Yo conozco una persona que es joven, tendrá 57 años y lamentablemente tiene que usar pañal. ¿Por qué? Porque él sufre de una incontinencia urinaria. Pero le voy a decir que es una persona que se le dijo tantas veces que se tratara el tema de la próstata. Porque, ¿cuáles son las consecuencias a las que puede llegar una persona de no tratarse la próstata en forma oportuna? Puede llegar a una incontinencia urinaria, como recién le decía. Puede llegar también a una retención de orina. una retención de orina es muy complicada, es muy complicada. Yo a veces pienso, ¿qué pasaría si una persona que está en un lugar rural tiene una retención de orina y no tiene la posibilidad de llegar a un centro asistencial oportunamente, cuando la vejiga es capaz de acumular 800 ml de orina? Más allá de eso, corre el riesgo de romperse, de reventarse. Entonces, la única manera de sacar esa orina de ahí es a través de una sonda. Entonces, todo es un trámite médico y que tiene que ser rápido. Pueden subir los niveles de creatinina. Eso puede llevar a un daño renal irreversible. Entonces, cuando hablamos del tema de la próstata, a muchas personas a lo mejor les molestará, les incomodará. Pero estamos hablando de un tema que es de vida o de muerte. Entienda usted que la segunda causal de muerte en Chile por cáncer en los varones es el cáncer de próstata. ¿Usted sabía que en nuestro país cada día fallecen aproximadamente 6 varones por cáncer de próstata? Significa que al año aproximadamente 2.300 varones han fallecido por cáncer de próstata. El año pasado se registraron más o menos aproximadamente 11.000 nuevos casos de cáncer de próstata. Entonces, ¿y por qué se llega a ese extremo? Simplemente por no darle importancia al tema, por no hacerse ver por un profesional, por el miedo que se le tiene al antígeno prostático. Entonces, pero si usted, mi caballero, en este minuto tiene problemas para orinar, o sea, le cuesta orinar, tiene un chorro de orina débil, siente ardor al orinar, le queda orina en la vejiga cuando orina, o se está levantando muchas veces por la noche a orinar, trátese en forma natural. Comience a hacerlo en forma natural. 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Prosnat es un nutracéutico elaborado con pepa de calabaza, diente de león y sulfato de zinc. 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
1: Así es, el Prosnat le va a cambiar la vida a usted, mi querido amigo auditor que está en sintonía de la radio. Cuídese usted y evite una hiperplasia prostática benigna, que es el agrandamiento de la próstata, o la prostatitis, que es la inflamación de la próstata. O también lo más terrible que también queremos evitar, queremos prevenir, que es el cáncer de próstata, como lo contaba recién nuestro colega don Luis Quesada. 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
4: Estamos ya en contacto hasta ahora con don Jorge Valdés. Don Jorge, ¿cómo está? Bienvenido.
5: ¿Cómo están ustedes?
6: Muy bien, don Jorge.
5: Yo estoy excelente.
6: Don Jorge, ¿de qué comuna, nos está llamando a esta hora?
5: ¿En qué comuna? Mire, en este momento yo estoy en Maipú, pero vivo en Estación Central.
6: Don Jorge, vamos a hablar de su experiencia con PROSNAT. Cuéntenos, ¿qué problemas tenía usted y por qué pidió PROSNAT?
5: Mire, yo realmente estaba orinando mucho en la noche. Estaba orinando entre 4 o 5 veces. Entonces me decidí, pues escuché el programa y me decidí a probar.
4: ¿Qué edad tiene usted, don Jorge?
5: 65 años.
4: 65. Y por lo tanto no dormía bien, andaba con sueño en el día.
5: Exactamente, exactamente.
4: ¿Y ahora le cambió la vida?
5: Yo me ha cambiado bastante. Me ha cambiado bastante porque ahora una a dos veces a más. Pero súper bien.
4: ¿Después de cuánto tiempo?
5: Muy contento con PROSNAT.
4: ¿Después de cuánto tiempo de consumir PROSNAT vio cambios?
5: Mire, yo a las dos semanas más o menos.
4: Perfecto.
5: A las dos semanas empecé a ver el cambio que me está haciendo efecto. Así que, ¿qué le puedo decir? Contento y tranquilo ahora, puedo dormir mejor.
6: ¿Usted lleva cuánto tiempo consumiendo PROSNAT, don Jorge? ¿Cuánto tiempo aproximadamente?
5: Yo, tres meses.
6: Tres meses, ya cumplió el ciclo de los tres meses. Va a pedir una segunda promoción, me imagino.
5: Sí, sí, la voy a pedir, pero voy a descansar un poquito.
7: Bueno, yo al momento de adquirirlo, se recuerda, yo conversé con usted, dije yo que quería probarlo, que estaba teniendo inconveniente de la próstata, el tema de orinar, no sé, varias veces en la noche, y la verdad que lo tomé y usted me dijo, llámeme en una semana y media más, y es lo que estoy haciendo. O sea, me ha ido bastante bien con el producto, me levanto una vez, dos veces máximo en la noche. Ese ardor al momento de orinar, al momento de evacuar la orina, tampoco lo siento. Sensación de que la vejiga no se vació bien, tampoco me pasa eso. La verdad que estoy yendo normalmente a orinar, normalmente. Y lo otro que en el día también lo notaba, porque como estaba yo trabajo en Melipilla, entonces, por ejemplo, de repente yo salía de mi casa, que vivo en Santiago Centro, y la verdad que no alcanzaba a llegar, o llegaba con muchas ganas de orinar a Melipilla y todo. Ahora no, ahora no tengo ningún inconveniente respecto a eso.
8: Esto con sus exámenes lo vamos a hacer corto para que no pierda el programa. Pesó a los 50, se hizo el primer análisis, el primer examen. Ahora no me pregunto porque nos separamos un año, dos años, y no sé si lo siguió. La cosa que, para hacerlo corto, como te vuelvo a repetir, la cosa que hace como un par de meses, él me decía, ¿qué? Me está pasando algo, claro, ¿y por qué le digo? Yo cachaba en el baño en todo caso. Y la cosa que un día le dije yo, y le dije, viene, todo orinado y no te da vergüenza. Me dijo, es que la verdad, las cosas caen, no sé qué está pasando. Y yo le dije, ¿por qué no compráis el producto ahí en la radio que lo mencionen y todo lo demás? Entonces me dijo, ¿crees tú que haga efecto? No sé, hay que probarlo y lo tiramos al señor. Ya. Y la cosa que me hizo caso. Y la verdad, las cosas que ya menos de un mes y ya no le veo los pantalones mojados. La verdad, las cosas. Porque el mes lo cumple él. Espérate. El 29. Lo otro que te cambia el olor de la orina. Olvídate, yo lo sentía, pero 50 mil veces. Y ahora, según él, ahora solamente cuando se acuesta, porque no dormimos. Y la cosa que cuando se va a trabajar. Y sería dos veces, y para mí eso es fantástico.
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1: Mire, también, pues, todas las mujeres también, por supuesto, porque este producto generalmente todos los varones lo adquieren porque es un producto para la próstata, obviamente, pero también hay 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Le va a servir el Prosnat para usted, mi querida dama. Así que ahí estábamos escuchando hartos testimonios que presentábamos acá en la radio de varios auditores que nos contaban su experiencia, que les ha ido bien con el Prosnat. 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

0: Seguimos acompañándoles en su radio Sintonía Mexicana. Estamos en vivo. 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
0: Estamos en vivo. Usted puede seguir comunicándose con nosotros a nuestro teléfono de la radio. Nuestro número de contacto, el 959-389189. Se lo repito, 959-389189. Ese es nuestro número, que también tiene WhatsApp, por si usted se quiere comunicar a través del WhatsApp. También lo puede hacer con ese numerito acá a la radio, a los estudios, que estamos por acá con el DJ Fantasmín esperando. Oiga, DJ Fantasmín, se está preparando este chiquillo para una reunión que van a tener de el sindicato de productores y controles de la radio, que está conformado por el DJ Fantasmín, el productor que es el Quequito, el de la tarde, que acompaña a Daniel Moncada, y también el control que está los días viernes, que es el Tetera, y el control de los días sábados, que es el DJ Gatito Hawaiano. Ah, están preparando una reunión, así que ay, ay, ay, se viene con toda esa reunión. Ah, el sindicato Los Boca Seca. Así se llama el sindicato de estos cabros, ¿ah? ¿En serio? No se ría, DJ Fantasmín, sí. Si es verdad, si ya me lo contaron ya, ¿para qué lo oculta? Si así se llama su sindicato, en serio. Así que saludos para estos chiquillos que siempre están acá en la radio, ¿ah? Si ustedes se quieren comunicar, amigos auditores, ya le dimos el teléfono y ustedes pueden enviar saludos, pedir canciones, como lo hizo nuestro amigo José Valdés, que está en sintonía de la radio en la comuna de Peñaflor. Saludos para don José. Hola, don Pepito. Hola, don José. Saludos para don José, entonces, que está en nuestra sintonía y quiere saludar a su esposa, a Cecilia Quintana. Saludos para doña Cecilia Quintana, de parte de su esposo don José, que están allá en Peñaflor, en sintonía de la radio. Así que le vamos a regalar la canción que nos pidieron acá en su radio Sintonía Mexicana.

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3: Descubrí que el único perfume que vuelve loca a una mujer, ajá, es el que te deja otra en tu camisa. 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
4: Es cierto.
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7: La hora en sintonía.
8: Son las 11 de la noche, 51 minutos.
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2: Continuamos acá en su Radio Sintonía Mexicana. Estamos en nuestro dial acompañándoles para todo Santiago por el 103.1 FM. Saludos para toda la gente que nos escucha ahí en ese dial, pues en todas las comunas de el Gran Santiago. Muchas gracias a ustedes por sintonizarnos a esta hora de la jornada acá en su Radio Sintonía Mexicana. Y también saludamos a todos nuestros amigos que nos escuchan por el 104.7 FM y también el 96.9 FM para todo el sector sur y surponiente de Santiago. Saludos para todos nuestros amigos auditores que se comunican a diario con nosotros. En general, para todos, porque si me pongo a nombrarlo siempre me va a faltar uno. Así que para todos, muchas gracias por escuchar su Radio Sintonía Mexicana con todas estas buenas canciones. Y vamos a seguir complaciendo los pedidos de nuestros amigos auditores, porque esta canción que se viene a continuación la pidió nuestro amigo Christopher Aravena, que está en sintonía de la radio. Saludos, Christopher. Muchas gracias por comunicarse acá a la radio. Y nos pidió la siguiente canción. Él está por allá en la comuna de Maipú. Así que un saludo grande para todos los amigos que nos escuchan en Maipú. Aquí va su canción, querido amigo Christopher, acá en su Radio Sintonía Mexicana.

Seguimos en vivo acá en su Radio Sintonía Mexicana, acá a través del 103.1 FM y también a través del 104.7 FM. Estamos acompañándoles en vivo, queridos amigos. Esta es su Radio Sintonía Mexicana. Si usted quiere comunicarse con nosotros, quiere tomar contacto en esta jornada y pedir alguna canción, enviar algún saludo, para eso estamos nosotros acá en la radio. Pues con todo gusto le recibimos todos sus llamaditos, sus saludos, todo lo que usted quiera en esta jornada acá a través de la Sintonía Mexicana. Nuestro teléfono es el 959-3891-89. Se lo repito, 959-3891-89. Si nos quiere enviar WhatsApp, también lo puede hacer a ese mismo número, por si acaso. ¿Eh? Sí, pues, a ese mismo número, tal cual. Usted lo guarda y ya nos puede contactar a través de la aplicación del WhatsApp. Pero cuando guarde el número, póngale el código de nuestro país. Se lo doy completito ahora para que usted lo guarde como debe ser. Más 56-959-3891-89. Seguimos con los pedidos. Por acá nuestra amiga Laura Donoso, que está en sintonía de la radio con su esposo Claudio Sandoval. Están escuchando la comuna de Macul. Están en sintonía de la radio y nos pidieron esta canción.

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1: Vamos a comenzar a conversar a esta hora de este producto 100% natural, sin contraindicaciones, que es el ajo negro, que usted, me imagino, al escuchar nombrar el ajo, usted se imagina que quizás tiene un olor fuerte, que es como el ajo que usted ocupa para cocinar. Pero este es un ajo que está tratado, está fermentado de manera controlada y luego pulverizado, y afloran todos sus beneficios, todas sus propiedades al realizar esa fermentación controlada, y tiene muchos beneficios. Es un gran antioxidante, previene las migrañas, mejora las defensas de su organismo, es antimicrobiano, también le mejora la libido. Si usted tuviera problemas también ahí con la parte íntima, también le va a ayudar. Y también con los problemas del colesterol. Es muy importante eso también, que usted pueda controlar su colesterol para que tenga una buena salud y así pueda evitar también ataques al corazón y ataques cerebrovasculares que genera el colesterol alto. Vamos a tomar contacto a esta hora con nuestro experto, nuestro colega, don Luis Quesada, que nos va a dar más detalles, nos va a comentar más sobre el ajo negro para que usted lo conozca, pues, porque siempre que nombramos el ajo, quizá usted se imagina que es las cabezas de ajo que usted ocupa para cocinar, pero esto está tratado, está fermentado, y luego cuando ya tiene todo ese proceso, tiene una consistencia como gelatinosa, y luego se trata también para pulverizar y encapsular. 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
2: Quiero referirme en este segmento a las propiedades del ajo negro. Me referiré al ajo negro y le comento que, por sus propiedades y bondades para la salud, su consumo se ha expandido pero en forma tremenda, potente, en España, en los Estados Unidos y en nuestro continente. ¿Por qué? ¿Qué propiedades tiene el ajo negro? ¿En qué favorece nuestra salud? ¿Qué beneficios tiene para nuestro organismo? Le cuento. Es el mejor antiséptico, antibiótico y antimicótico natural que existe. Por ello, es un excelente aliado contra todo tipo de infecciones. Es un excelente depurativo, ayuda a eliminar toxinas de nuestro organismo, además de contribuir a la formación y regeneración de la flora intestinal. Algún día vamos a hablar abiertamente de la flora intestinal. Mejora notablemente la circulación de la sangre debido a que tiene propiedades anticoagulantes. Ayuda a combatir y también a bajar la fiebre, cosa que en primavera y verano es bastante complicada. Reduce el nivel de grasas en la sangre. Oiga, sabido es que el colesterol LDL, el colesterol malo, es aquel que obstruye las arterias coronarias, y de esta manera el ajo negro nos protege para prevenir el infarto agudo al miocardio, un accidente cerebrovascular y también la hipertensión arterial. ¿Se da cuenta usted las tremendas propiedades que tiene el ajo negro? Refuerza y nivela las defensas de nuestro organismo, o sea, el sistema inmunológico. Esto ayuda a prevenir y combatir contagios, cargas virales y también alergias. Es un excelente apoyo contra la hipertensión arterial y la ateroesclerosis. Por si no sabe, la aterosclerosis son los ateromas, las placas de grasa que se pegan en las arterias coronarias. Tremendamente útil en el tratamiento de infecciones estomacales, el ajo negro. Es expectorante, lo que significa que es muy útil en afecciones respiratorias como el asma, la bronquitis aguda y la bronquitis crónica. Normaliza los niveles de glucosa en sangre, por lo que presta un gran aporte a personas con diabetes. Además, ayuda a regular la función tiroidea. Tiene importantes efectos anticancerígenos. Ayuda a prevenir el envejecimiento prematuro, como también ayuda mucho en casos como cardiopatías y otros trastornos asociados a la edad avanzada. Aumenta la longevidad. ¿Se da cuenta, señora, caballero, la importancia del ajo negro? A lo mejor usted tiene hígado graso, tome ajo negro. A lo mejor usted tiene diabetes, tome ajo negro. A lo mejor usted tiene hipertensión arterial elevada, tome ajo negro. Y a lo mejor usted tiene niveles muy elevados de colesterol, tome ajo negro. Le recuerdo, regula y disminuye el colesterol, desinfecta y desinflama y desintoxica el hígado, fortalece y regula el sistema inmune, controla y regula la presión arterial. 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Extraordinariamente bueno para todas estas patologías. Ya tiene propiedades antioxidantes, ayuda a regular la función tiroidea y es además expectorante para los bronquios, fortalece el sistema inmune. 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
1: Ahí está nuestro amigo Ernesto. 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Ah, cuando usted tiene el colesterol alto, se acumula grasa en sus arterias y no permite el buen flujo de su sangre, y eso le puede a usted provocar un derrame cerebral, un infarto también al corazón. Así que usted se tiene que cuidar del LDL, que es el colesterol malo. ¿Eh? El exceso del colesterol LDL forma placas duras dentro de sus arterias y las obstruye. ¿Eh? Estas arterias se obstruyen y no puede fluir bien la sangre, y el oxígeno no llega con libertad a los órganos, todo el oxígeno que usted requiere para su buen funcionamiento de su cuerpo. Así que es un riesgo silencioso, porque no presenta síntomas en sus etapas iniciales. La persona se siente, no siente dolor. ¿Ah? Las personas que tienen esto no sienten ningún dolor ni malestar hasta que ocurre una emergencia grave como un infarto o un derrame cerebral. 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

Seguimos acompañándoles acá en su radio Sintonía Mexicana el día de hoy. Como todos los días, estamos acá en vivo para todos ustedes que nos escuchan a través de todos nuestros diales en el 103.1 FM, también el 104.7 FM y en el 96.9 FM. Saludos para todos nuestros amigos que nos escuchan todos los días, a los techitos amarillos, a los amigos que andan trabajando en las aplicaciones, también en el transporte público, a los que están trabajando en los distintos lugares a esta hora acá en Santiago y nos escuchan en las distintas comunas de nuestra gran capital. Saludos, porque estamos acompañándoles con la buena música ranchera a esta hora. Cumbias rancheras, corridos mexicanos, música del país del norte y también de todos los países latinoamericanos que entregan buena música rancherita. La tenemos presente por acá en la radio. Usted también puede pedir sus canciones favoritas acá a la Sintonía Mexicana, nuestro teléfono, el 959-3891-89. Y es momento de saludar a nuestra amiga Cristina, que está escuchándonos. Saludos, Cristinita. Nos está sintonizando en la comuna de La Florida. Ahí está escuchando en esta jornada la Sintonía Mexicana y nos pidió una canción. Se la programamos inmediatamente para usted, que está allá en La Florida, querida amiga Cristina, aquí en su radio Sintonía Mexicana.

Todas las buenas canciones usted las encuentra aquí en este punto del dial, la radio más chula, la radio más mera mera, la más padrísima del dial, por supuesto acompañándoles en el 103.1 FM para todo Santiago, y si nos quiere escuchar en la zona sur y sur poniente de Santiago, puede ser por el 104.7 o también el 96.9 FM. Saludos para todos nuestros queridísimos amigos auditores que nos escuchan en todos los lugares. Usted se puede comunicar con nosotros para enviar algún saludito, pedir alguna canción. Sí, pues, saludos para todos nuestros amigos, por ejemplo, los colectiveros de Padre Hurtado que están en sintonía de la radio. Fuerte el aplauso, DJ Fan. También para los colectiveros que nos escuchan en Peñalolén, a los que están en Puente Alto, a los colectiveros de San Bernardo y los de Maipú también. ¡Oh, esos son los peores! Conozco alguno, oiga, que ni le cuento. En serio. Saludos para nuestros amigos entonces que andan trabajando, laburando, manejando. No manejan su vida, pero saben manejar el colectivo que transporta a todos nuestros amigos auditores. Así que saludos para ellos. Y bueno, tenemos por acá otro saludo más que llega de parte de nuestra amiga Luisa Sandoval. Saluditos, Luisita. Luisa Sandoval, ella nos está escribiendo acá en el WhatsApp. Y nos escribe desde la comuna de Lo Espejo. Tenemos hartos amigos auditores por allá en Lo Espejo, la Londrita y otros amigos más que se comunican acá a la radio siempre. Así que saludos para Luisa y nos está pidiendo una canción. Se la vamos a regalar al tiro, ¿ah? Bien. Sí, pues acá se la vamos a programar inmediatamente. El DJ Fantamín ya la tiene lista. Así que se la programamos acá en su radio, Sintonía Mexicana.

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2: 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Le dice, Eva, ha llegado carta. Y Eva le dice, ¿de quién? Mía, pues loca, ¿de quién va a ser?
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0: ¿Qué hora es en sintonía?
5: Son las 12 de la noche, 56 minutos.
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Esta es su Radio Sintonía Mexicana. Estamos acompañándoles a través del 103.1 FM para todo Santiago. Sí, pues. Saludos para toda la gente que nos escucha en las distintas comunas de Santiago. Estamos también a través del 104.7 FM y 96.9 FM para el sector sur y sur poniente también de Santiago. Sí, pues saludos para allá también a todos nuestros amigos que nos escuchan en esos lugares, en Talagante, en también los amigos que están en Mayoco, en Peñaflor, en Padre Hurtado y para allá, para el otro lado, ahí donde están nuestros amigos en La Pintana, San Bernardo, Puente Alto, La Florida, a todos los que nos escuchan en las distintas comunas de Santiago, un abrazo grande de parte de su Radio Sintonía Mexicana. Vamos a continuar con las canciones, estamos en vivo y usted puede participar también con nosotros a esta hora acá en nuestro programa, comunicándose, pidiendo sus canciones favoritas en esta jornada. Así que a llamar, a comunicarse, nuestro teléfono es el 959-38-91-89. Ahí se puede comunicar usted y pedir sus canciones favoritas, como esta que pidió nuestro amigo Tomás Riquelme, también que está escuchando la radio hasta ahora en la comuna de Maipú, y nos pidió esta canción.

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1: 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Beneficios de este producto.
2: ¿Sabías que el hueso de aguacate se puede comer y tiene varios beneficios para la salud? La semilla o hueso de aguacate es rica en antioxidantes. Contiene compuestos que pueden ayudar a proteger las células del daño oxidativo y reducir el riesgo de enfermedades crónicas. También tiene potasio, por lo que puede contribuir a mantener la presión arterial en niveles saludables, lo que es esencial para la salud del corazón. Los flavonoides tienen propiedades antiinflamatorias que ayudan a reducir la inflamación en el cuerpo. Por último, la fibra dietética presente en el hueso de aguacate puede ayudar a controlar el apetito y contribuir a la pérdida de peso y la regulación de la glucosa en sangre. Una forma muy fácil de aprovechar estos beneficios es preparando una infusión. Para ello, se tritura el hueso, ponemos a hervir una taza de agua y añadimos una cucharadita de polvo de la semilla de aguacate. Lo dejamos 5 minutos hirviendo y otros 5 minutos reposando. Finalmente colamos la infusión y ya podemos tomarlo.
1: Ahí está algunos de los beneficios del hueso o cuesco de aguacate o de palta, como usted la conoce acá, la Persea Americana, que también ya viene a reforzar también el Flexiartrit Forte Advance que tenemos para ustedes, queridos amigos auditores, acá en su radio Sintonía Mexicana. Y vamos a escuchar también, como es habitual, a nuestro colega, nuestro experto, don Luis Quesada, que nos va a contar más detalles también del Flexiartrit.
3: Me hicieron la siguiente pregunta hace unos días atrás. ¿A qué se debe que tantas personas relativamente jóvenes, estamos hablando de 50, 55 años, ya padecen de alguna enfermedad osteoarticular, ya sea articular, ya sea muscular u ósea? ¿Por qué? 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
2: Y empecé con ese dolor.
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2: Así que ahora ya ayer la pedí al tiro y me la trajeron, ahora ya me tomé al tiro la cápsula. ¿Y?
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queridos amigos, llegó la hora de decir adiós. Oh, qué pena, sí, pues. Se nos fue el programa. Así de rapidito se nos fue el programa el día de hoy. Y eso que son varias horas. Estamos acompañándoles desde tempranito, pero ya se nos terminó, lamentablemente, el programa del día de hoy. Así que muy, pero muy agradecido de todos nuestros auditores que nos acompañaron en esta jornada, para todos los que llamaron, los que escribieron, los que pidieron sus canciones y también de toda la gente que estuvo con nosotros pidiendo algunas de las promociones de los consejos naturales que le damos todos los días por acá en la radio, que eso es muy importante también para la radio, para poder seguir junto a ustedes. Así que muchas gracias por la sintonía. Manténganse escuchando porque sigue toda la buena música y también más consejos naturales durante toda esta jornada. Y a las 20 horas, 8 de la noche, nos conectamos de nuevo con este programa al aire durante la nochecita y nos encontramos mañana, pues mañana sí, nuevamente acá en su radio Sintonía Mexicana para acompañarles con toda la buena música. Chao, chao. Bailo que un tango, que un vals, lo mismo un jarabe que algún cha-cha-cha. También.

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3: Un tipo llegó hacia una casa de antigüedades. Entonces empezó a mirar porque le llamaban la atención las cosas antiguas. De repente se encontró con una cama. Entonces le dice, ¿y esta cama a quién perteneció, señor? Le dice, uy, esta cama es increíble. Esta cama es lo más caro que tenemos dentro de nuestra tienda. ¿Cuánto vale esta cama? Vale como 100 millones. ¿Y por qué cuesta tan cara? Porque en esta cama durmió Napoleón, durmió Josefina, en esta cama durmió Cleopatra, Marco Antonio, también en esta cama durmió Stalin, también durmió el rey Luis VII, también durmió aquí Cristóbal Colón, Marco Polo. Dicen que hasta durmió Jesucristo y los 12 apóstoles después de la última cena. Entonces nuestro compadre reflexiona y dice, oiga, que deben haber dormido apretado.
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0: Esta es la hora en sintonía.
6: Son las 2 de la madrugada en punto.
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3: En una carrera de peces, ¿quién creen ustedes que llega al último? Pues lógico, el delfín.
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1: Sintonía te indica la hora.
6: Son las 2 de la madrugada, 58 minutos.
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2: En un manicomio, dos locos discuten. Yo soy el rey. Hoy mismo me lo ha dicho Dios que yo soy el rey. Y el otro loco le dice muy sorprendido: oye, yo no te he dicho nada.
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0: ¿Qué hora es en sintonía?
5: Son las 4 de la madrugada, en punto.
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3: Oiga, disculpe, ¿este autobús me lleva al cementerio?
4: Claro, si se pone adelante, seguro.
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7: La hora en sintonía.
8: Son las 4 de la madrugada, 58 minutos.
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4: Hola, Gancho, ¿sabe que vengo por un aviso de un yogo ahí que tenía a la venta? Yo se lo compro, Gancho.
5: Ya, pues, amigo mío, sabe que lo vendo porque en él me robé una mujer y cada vez que lo monto ese yoco, Gancho, me acuerdo de ella, lo vendo. Definitivamente lo vendo.
4: Pongámosle precio entonces, Gancho.
5: Y conversemos nomás, pues.
4: Ya nomás.

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3: Un día dicen que una chiquilla de la noche, una chiquilla de estas que vacilan en la noche, que de lejos lucen y de cerca son, que usan minifalda a altas horas de la noche, que andan con tacos altos, que hablan con los chicos y que tienen tarifa variable de acuerdo a la inflación del país. Ah, estaban ahí, dicen que una de ellas se volvió loca. ¿Por qué? Porque era de Galicia, era una prostituta gallega. Claro, y se volvió loca porque se enteró que las otras cobraban, fíjate.
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0: Sintonía te indica la hora.
6: Son las 6 de la madrugada. Un minuto.
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y fatigadas, las golondrinas que de aquí se van. Adiós, hermano Antonio Aguilar.

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0: Su compa Karen León y Grupo Firme, ahí nomás, a las cocas.
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3: ¿Saben ustedes en qué se parece el Chavo del Ocho a un hombre que quiere ir al baño? Que los dos hacen pi, pi, pi, pi, pi, pi, pi.
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1: Esta es la hora en sintonía.
6: Son las 7 de la mañana. Un minuto.
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fueron hallados. Uno de ellos escribía: los 33 estamos bien en el refugio con vida. Aquí las noches son muy negras.

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2: El juez dice, ¿de qué se le acusa?
3: De haber hecho mis compras navideñas con anticipación, señor juez.
2: Pero eso no es un delito. ¿Con cuánta anticipación la hizo?
3: Bueno, mucho antes de que abrieran la tienda.
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6: ¿Qué hora es en sintonía?
7: Son las 7 de la mañana, 59 minutos.
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3: Y había otro compadre que también nació tan feo, fíjate. Y de repente llegó el doctor y dijo a los papás: lo siento, señores, hicimos lo que pudimos. Nació.
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6: Son las 8 de la mañana, 58 minutos.
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0: Buenos días, ¿cómo están? Bienvenidos, queridos amigos auditores, a este programa el día de hoy, en este día domingo. Sí, pues, estamos comenzando en día domingo su programa a través de la radio Sintonía Mexicana. Estamos a través del 96.9 FM y también a través del 104.7 FM. Estamos en vivo en este día domingo, comenzando para poder acompañarles. Saludamos en la sala máster de sonido, los controles, a nuestro colega DJ Fantasmin, ya que está también con nosotros el día de hoy. Y que les habla su amigo, su servidor, el Felipao, que vamos a estar acompañándoles acá a través de este punto del dial con todas las buenas canciones, los saluditos que ustedes ya comienzan también a dejar acá en la radio, a nuestro número de contacto, nuestro teléfono que está disponible ya para ustedes en el 959-38-9189. Ese es nuestro número de contacto de la radio para que ya comiencen a comunicarse con nosotros. Le reitero el teléfono, el 959-38-9189. A comunicarse entonces. Vamos a estar acompañándoles durante toda esta jornada, todo este día domingo, hasta las 2 de la tarde con nuestro programa acá en la mañanita. Así que a comunicarse, sean todos bienvenidos y comenzamos con la música.
1: Comenzamos esta edición de Tele 13 con el brutal crimen de Ámbar. La niña de 1 año y 7 meses se fue violada y agredida presuntamente por el hombre a quien la justicia le había dado.
2: El crimen de la pequeña

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Muy bien, amigos auditores, continuamos acompañándoles acá con toda la alegría, con toda la energía en este día a través de su radio Sintonía Mexicana, la más chula, la más linda, la más bella del dial, la mera mera que les acompaña, ¿eh? La más padrísima en este punto del dial. Cuéntele a su amiga, cuéntele a su amigo, a su hermano, a su familiar, a su mamá, a su papá, a su tía, que estamos al aire ya, pues, ¿eh? Así que le damos la bienvenida a todos nuestros nuevos auditores que se suman a la gran sintonía de amistad de su radio Sintonía Mexicana en este punto del dial. Y nuestro amigo Rodolfo también nos está escuchando por primera vez, se comunicó con nosotros acá a la radio. Saludos, Rodolfito, que está escuchando en La Pintana, en la comuna de La Pintana. Un saludo grande para toda la gente que nos llama y nos escucha desde allá, porque sabemos que son muchos los auditores que están en sintonía por allá en La Pintana. Y nos pidió una cancioncita a nuestro amigo Rodolfo, así que un saludo grande para él, y acá está su canción.

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2: ¿Ustedes saben cuál es el animal más antiguo de la historia? No es el dinosaurio. No, señor. Tampoco el cocodrilo. Tampoco es el mamut. ¿Saben ustedes cuál es el animal más antiguo? El pingüino. No hay que en blanco y negro.
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5: Son las 9 de la mañana, 25 minutos.
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1: Ya estamos de regreso acá y para conversar a esta hora de este producto llamado Colon Pax, acá en su radio Sintonía Mexicana, que estamos en vivo acompañándoles y entregando buenos consejos naturales también para todos nuestros auditores. 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Y vamos a tomar contacto ahora con nuestro experto, nuestro colega Luis Quesada, que nos va a entregar más detalles del Colon Pax para que usted lo conozca, para que usted escuche. ¿Para qué le va a servir el Colon Pax? Así que preste mucha atención. Bienvenido, don Luis.
2: Quiero decirle lo siguiente. Cada vez son más frecuentes las enfermedades generadas por el sistema nervioso. El estrés, el insomnio, la depresión, la ansiedad, las crisis de pánico, la irritabilidad, la inseguridad, la agresividad, las úlceras, gastritis y muchos otros síntomas que afectan no solo a la persona, sino también su entorno familiar. Un porcentaje muy alto de las licencias médicas tienen que ver con esto, el estrés y también la depresión. Otro elemento a considerar, el abuso de fármacos tranquilizantes, lo que a la postre puede provocar además autodependencia. Es un tema muy fuerte por las consecuencias que tiene en la vida familiar, laboral y social. Y a muchos les ha provocado accidentes porque al no poder dormir bien, amanecen con sueño y con cansancio. Pero ¿sabe qué? Uno de los más graves problemas que afecta es al colon. Cuando nosotros hablamos del colon, lo único que tendemos a decir es colon irritado o colon inflamado. ¿Pero alguna vez usted ha pensado en una enfermedad que se llama diverticulitis? La diverticulitis es una inflamación, una especie de

0: 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Colon Pax está elaborado para ayudarle a prevenir los cólicos que provoca la inflamación del colon y también la irritación del colon. Para que nuestro colon funcione bien, recuerde usted que cuando hablamos del colon estamos hablando de los intestinos, ¿ya? Estamos hablando del sistema digestivo y estamos hablando de todo un sistema para evacuar lo que los nutrientes separan del desperdicio que tiene que ir a dar a la letrina. A lo mejor usted, señora, usted, caballero, de repente sufre un tremendo estrés. Es por el sistema nervioso. ¿Qué es lo primero que se afecta? El colon. Debemos cuidar nuestros órganos, pero uno de los más fundamentales es precisamente el colon, porque es el que nos permite evacuar todos los desperdicios de lo que nosotros comemos hacia la letrina. Cuídelo, cuide para que no se le irrite, para que no se le inflame, para que no se le provoque una diverticulitis y poder prevenir con esto un cáncer colorrectal. 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
1: Así es, muchas gracias, don Luis Quesada. 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
1: Un malestar así como a la voz que el estómago, que le llama uno siempre, ¿sá? 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Pero no, ahora nada, no me cae nada mal al estómago, nada. 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

Hoy que estamos contentos, estamos alegres con todos los llamaditos que estamos recibiendo acá en la radio, con todos sus saludos, y también estamos con los consejos naturales para ustedes. Sí, pues, lindas canciones bonitas de la música ranchera acá en su radio, Sintonía Mexicana, y también con los saludos que ustedes nos hacen llegar a nuestro teléfono, el 959-389189. Y estamos también entregando consejos naturales importantes para todos ustedes, queridos amigos auditores, por supuesto, de todos los productos que tenemos por acá. 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energía y aumente las defensas de su organismo. 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Así que a seguir disfrutando de toda la buena música, todas las canciones, los saludos y también con los consejos que se vienen en un ratito más acá en la radio. Sigamos, estamos en la Sintonía Mexicana.

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bien, queridísimos amigos auditores, estamos acá acompañándoles a través de su radio Sintonía Mexicana. Oiga, que tengo saludos el día de hoy. Tengo hartos saluditos por acá en la radio. Y el DJ Fantamil no me está colaborando el día de hoy, ¿ah?, para contestar el teléfono, porque lo veo ahí que está comiendo el hombre, está entusiasmado comiendo. Ya va como en el tercer chacarero ya el día de hoy. Oiga, DJ Fantamil, eso le va a hacer mal. Tanto tiene que compartir para acá, démelo para acá mejor. Está feliz, entusiasmado el DJ Fantamil comiéndose este chacarero acá en la radio, ¿verdad? Y uno acá contestando el teléfono, vos. Los llamaditos de nuestros amigos auditores que están en sintonía de la radio. Ustedes también se pueden comunicar con nosotros a nuestro número de contacto, el 959-389189. Ese es nuestro número de contacto. Y si se quiere comunicar a través del WhatsApp, también lo puede hacer con ese mismo numerito, el WhatsApp de la Radio Sintonía Mexicana. El más 56-959-389189. Sigamos con la buena música acá en el 103.1 FM, también el 104.7 y 96.9 FM.

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1: ¿Saben cómo se dice papel higiénico en Isla Pascua? Toallanoa. ¿Y cómo se dice dame 1,000 pesos para comprar un chupete? Se dice pajaluca papete.
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6: La hora en sintonía.
7: Son las 10 de la mañana, 21 minutos.
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1: 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Escuchemos la Persea Americana, de qué es esto, qué significa, que es uno de los componentes que trae el FlexiArtrit para ustedes, queridos amigos auditores que están en sintonía. Beneficios de este producto.
2: ¿Sabías que el hueso de aguacate se puede comer y tiene varios beneficios para la salud? La semilla o hueso de aguacate es rica en antioxidantes. Contiene compuestos que pueden ayudar a proteger las células del daño oxidativo y reducir el riesgo de enfermedades crónicas. También tiene potasio, por lo que puede contribuir a mantener la presión arterial en niveles saludables, lo que es esencial para la salud del corazón. Los flavonoides tienen propiedades antiinflamatorias que ayudan a reducir la inflamación en el cuerpo. Por último, la fibra dietética presente en el hueso de aguacate puede ayudar a controlar el apetito y contribuir a la pérdida de peso y la regulación de la glucosa en sangre. Una forma muy fácil de aprovechar estos beneficios es preparando una infusión. Para ello, se tritura el hueso, ponemos a hervir una taza de agua y añadimos una cucharadita de polvo de la semilla de aguacate. Lo dejamos 5 minutos hirviendo y otros 5 minutos reposando. Finalmente colamos la infusión y ya podemos tomarlo.
1: Ahí está alguno de los beneficios del hueso o cuesco de aguacate o de palta, como usted la conoce acá, la Persea Americana, que también ya viene a reforzar también el FlexiArtrit Forte Advance que tenemos para ustedes, queridos amigos auditores, acá en su radio Sintonía Mexicana. 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
3: Me hicieron la siguiente pregunta hace unos días atrás. ¿A qué se debe que tantas personas relativamente jóvenes, estamos hablando de 50, 55 años, ya padecen de alguna enfermedad osteoarticular, ya sea articular, ya sea muscular u ósea? ¿Por qué? 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
2: Está la señora Elsa. Elcita, ¿cómo le va? Bienvenida a la radio. ¿Cómo está usted?
3: Bien, aquí, bien. Yo acá con mis pastillitas que compré.
2: ¿Ya? ¿Cuáles eran sus dolores, Elcita? ¿Por qué compró Flexiartrit? ¿A qué se atribuye?
3: Compré porque por la radio que escuchaba.
2: ¿Ya?
3: Y me sentí, dije, yo voy a probarlas, puede que me hagan bien, y dije, yo las voy a pedir.
2: Correcto, correcto.
3: 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Y sabe que me hicieron súper bien, las tomé, ya llevo una semana tomándome.
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3: Y tengo ánimo, me levanto con ánimo, y tengo más ganas de hacer cosas.
2: 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Elcita, ¿cuáles eran sus dolores particularmente de rodillas, cadera, lumbar? Ya las rodillas, ya.
3: Cintura, sufro de la cintura, me he sentido bien.
2: Ya, perfecto. Han pasado poquitos días, una semana. ¿Usted se atrevería a recomendar el producto que está a los auditores que estén escuchando la radio? ¿Les diría que Flexiartrit funciona?
3: Sí, que lo compren, que lo pidan, porque son muy buenas. Y imagínese, yo me llevo una semana y me ha hecho bien y me he sentido bien.
2: Señora Angélica, ¿cómo le va? 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
3: Bien, bien.
2: ¿Me escucha bien? Perfecto. Muchas gracias, Angélica, por recibir el llamado. Usted está en su casita y me comentaba que acaba de recibir el Flexiartrit hoy, una nueva promoción. Sí. Cuénteme, ¿por qué compró Flexiartrit y cómo le ha ido con nuestro tratamiento natural, señora Angélica?
3: La, la

0: Primera vez que compré, bueno, dije yo voy a probar a ver qué pasa, ¿no?
1: Yeah.
0: Porque yo no podía lavar ni los platos del dolor de espalda.
1: Ay, qué terrible.
0: Era una cosa, me ahogaba, a barrer también, no podía barrer porque un dolor terrible que me llegaba a ahogar. Y ya compré y empecé a tomar y todo, escondí a mi marido que siempre estaban que hay que hacer procuras de cera y qué sé yo. Ya la compré y empecé a tomar. Y ya me empecé a sentir súper bien, ya se me pasó el dolor. Y ahora hace como 3 semanas que he dejado de tomar porque no había podido comprarla.
1: Ya.
0: Y empecé con ese dolor.
1: Nuevamente.
0: Así que ahora ya ayer la pedí al tiro y me la trajeron, ahora ya me tomé al tiro la cápsula. ¿Y?
2: Yo más que nada, aparte de pedirle un tema, tengo dos testimonios, no son míos, son cosas que me contaron dos pasajeros separados en el tiempo. Y uno era cuando usted estaba en la otra frecuencia, una señora me habló muy bien, dijo, no, si yo estoy tomando ese producto, me ha hecho muy bien, estoy muy contento con el producto. Me dijo, y esto, además, o sea, muchos meses atrás. Y el otro es de hace poquito, y también la señora, yo como voy siempre escucho nada, me dijo, ay, sí, yo estaba promocionando otro producto, pero ella me dijo, no, si yo tomo el Fresa Artist, le he pedido, y me ha hecho muy bien.
3: Estamos conversando con nuestra amiga Anita de Peñalolén, que también nos estaba diciendo recién que está tomando uno de nuestros productos naturales. Estaba enviando un saludito por acá y aprovecha también de contarnos que está tomando el Flexiartrit.
4: Estoy tomando uno de parastrosis y el otro, se me olvidó el nombre del otro remedio.
3: Ya,
4: y ahora voy a pedir este del ajito, que me dicen que es bueno para el hígado graso.
3: Qué bueno que va a pedir el ajo negro. Entonces me estaba comentando, sí, que lo va a pedir para unos días más, y me dijo que está tomando el Flexiartrit también, el de las, sí, articulaciones.
4: Sí, muy bueno. Ya, qué muy bueno.
3: ¿Y cómo,
4: qué decir?
3: ¿Cómo le ha ido con ese producto? ¿Le ha hecho bien?
4: Sí, hasta ahora muy bien, porque el año pasado la pasé horriblemente mal y ahora este año con esos remedios la he pasado muy bien. Mis rodillitas caminan bien, todo, porque yo todo el día me muevo. Yo a las 7 de la mañana me tengo que levantar a hacerle el desayuno a mis nietos y a mi hija que trabaja en consultorio, entonces tengo que estar parada todos los días.
3: Me imagino. ¿Y hace cuánto tiempo que está tomando el Flexiartrit?
4: Tiempo, no, es menos de un año.
3: Pero
4: menos de un año.
3: ¿Ha notado ya los cambios?
4: Sí. Ya me he dado cuenta que ya mi articulación está mejor, todo, ¿no? Ya notá ese sufrimiento que no me podía ni andar y las piernas hinchadas y todo, ahora nada.
3: Ahora anda, pero súper, súper bien. Qué bueno.
4: No, si ando para todos lados todo el día, me muevo, voy a la feria, voy a comprar, me preocupo de mis nietos, todas las cosas en la casa. Ya antes puro tirar ahí que valía nada.
3: Oiga, Anita, y sí, aprovechando, dígame, que estamos al aire en este momento, ¿usted, dígame, qué le diría a la gente, a los auditores, no, que están escuchando? ¿Se lo recomienda?
4: No, yo se lo he dado a mis amigas y menos mal que han hecho caso a ella. No sé en qué farmacia los compran, me han hecho caso, pocas amigas, pero le ha resultado también mucho.
3: Lo ha recomendado, pues, a sus amigas, familiares, lo ha recomendado, y así todos los testimonios que escuchamos recién son de este producto Flexiartrit, que han tenido buenos resultados. 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
1: Continuamos en vivo aquí acompañándoles en su radio. Estamos con todas las buenas canciones, con canciones alegres, canciones románticas también, mexicanas y rancheras. Tenemos cumbias rancheras, tenemos corridos y también temitas de estos clásicos rancheritos por acá a través de su radio Sintonía Mexicana. Si usted se quiere comunicar con nosotros, lo puede hacer a nuestro teléfono, el 959-3891-89. Estamos en vivo acompañándoles. Vamos a estar todos los días, las 24 horas acá, acompañándoles con las buenas canciones. Estamos a través del 103.1 FM para gran parte de todas las comunas de Santiago. Sí, pues para casi toda la región metropolitana y a través del 104.7, también cubriendo todo el sector sur y sur poniente de nuestra capital. Así que un saludo grande para toda la gente que nos escucha en los distintos lugares y muchas gracias por mantenerse en nuestra sintonía. El teléfono de la radio, se lo reitero, el 959-3891-89. Esta canción que se viene a continuación la pidió nuestro amigo Matías Reyes, que está en la sintonía de la radio hasta ahora. Nos está escuchando por allá en la comuna de Quinta Normal. Saludos para nuestro amigo que está entonces por allá en sintonía. Nos pidió esta canción.

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2: Seguimos en vivo acá en su Radio Sintonía Mexicana, acá a través del 103.1 FM y también a través del 104.7 FM. Estamos acompañándoles en vivo, queridos amigos. Esta es su Radio Sintonía Mexicana. Si usted quiere comunicarse con nosotros, quiere tomar contacto en esta jornada y pedir alguna canción, enviar algún saludo, para eso estamos nosotros acá en la radio. Pues con todo gusto le recibimos todos sus llamaditos, sus saludos, todo lo que usted quiera en esta jornada acá a través de la Sintonía Mexicana. Nuestro teléfono es el 959-3891-89. Se lo repito, 959-3891-89. Si nos quiere enviar WhatsApp, también lo puede hacer a ese mismo número, por si acaso. ¿Eh? Sí, pues, a ese mismo número, tal cual. Usted lo guarda y ya nos puede contactar a través de la aplicación del WhatsApp. Pero cuando guarde el número, póngale el código de nuestro país. Se lo doy completito ahora para que usted lo guarde como debe ser. Más 56-959-38-91-89. ¡Sí! Seguimos con los pedidos. Por acá nuestra amiga Laura Donoso, que está en sintonía de la radio con su esposo Claudio Sandoval. Están escuchando la comuna de Macul. Están en sintonía de la radio y nos pidieron esta canción.

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6: Son las 11 de la mañana, 21 minutos.
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1: Vamos a comenzar a conversar a esta hora de este producto 100% natural, sin contraindicaciones, que es el ajo negro, que usted, me imagino, al escuchar nombrar el ajo, usted se imagina que quizás tiene un olor fuerte, que es como el ajo que usted ocupa para cocinar. Pero este es un ajo que está tratado, está fermentado de manera controlada y luego pulverizado, y afloran todos sus beneficios, todas sus propiedades al realizar esa fermentación controlada, y tiene muchos beneficios. Es un gran antioxidante, previene las migrañas, mejora las defensas de su organismo, es antimicrobiano, también le mejora la libido. Si usted tuviera problemas también ahí con la parte íntima, también le va a ayudar. Y también con los problemas del colesterol. Es muy importante eso también, que usted pueda controlar su colesterol para que tenga una buena salud y así pueda evitar también ataques al corazón y ataques cerebrovasculares que genera el colesterol alto. Vamos a tomar contacto a esta hora con nuestro experto, nuestro colega, don Luis Quesada, que nos va a dar más detalles, nos va a comentar más sobre el ajo negro para que usted lo conozca, pues, porque siempre que nombramos el ajo, quizá usted se imagina que es las cabezas de ajo que usted ocupa para cocinar, pero esto está tratado, está fermentado, y luego cuando ya tiene todo ese proceso, tiene una consistencia como gelatinosa, y luego se trata también para pulverizar y encapsular. Y obviamente en el laboratorio Valle de Sol, que ya está desde 1989, entregando buena salud y calidad de vida a todos los chilenos. Así que vamos a escuchar más detalles para que usted conozca mejor el ajo negro, todos sus beneficios y propiedades. Preste mucha atención a don Luis Quesada.
2: Quiero referirme en este segmento a las propiedades del ajo negro. Me referiré al ajo negro y le comento que, por sus propiedades y bondades para la salud, su consumo se ha expandido pero en forma tremenda, potente, en España, en los Estados Unidos y en nuestro continente. ¿Por qué? ¿Qué propiedades tiene el ajo negro? ¿En qué favorece nuestra salud? ¿Qué beneficios tiene para nuestro organismo? Le cuento. Es el mejor antiséptico, antibiótico y antimicótico natural que existe. Por ello, es un excelente aliado contra todo tipo de infecciones. Es un excelente depurativo, ayuda a eliminar toxinas de nuestro organismo, además de contribuir a la formación y regeneración de la flora intestinal. Algún día vamos a hablar abiertamente de la flora intestinal. Mejora notablemente la circulación de la sangre debido a que tiene propiedades anticoagulantes. Ayuda a combatir y también a bajar la fiebre, cosa que en primavera y verano es bastante complicada. Reduce el nivel de grasas en la sangre. Oiga, sabido es que el colesterol LDL, el colesterol malo, es aquel que obstruye las arterias coronarias, y de esta manera el ajo negro nos protege para prevenir el infarto agudo al miocardio, un accidente cerebrovascular y también la hipertensión arterial. ¿Se da cuenta usted las tremendas propiedades que tiene el ajo negro? Refuerza y nivela las defensas de nuestro organismo, o sea, el sistema inmunológico. Esto ayuda a prevenir y combatir contagios, cargas virales y también alergias. Es un excelente apoyo contra la hipertensión arterial y la ateroesclerosis. Por si no sabe, la aterosclerosis son los ateromas, las placas de grasa que se pegan en las arterias coronarias. Tremendamente útil en el tratamiento de infecciones estomacales, el ajo negro. Es expectorante, lo que significa que es muy útil en afecciones respiratorias como el asma, la bronquitis aguda y la bronquitis crónica. Normaliza los niveles de glucosa en sangre, por lo que presta un gran aporte a personas con diabetes. Además, ayuda a regular la función tiroidea. Tiene importantes efectos anticancerígenos. Ayuda a prevenir el envejecimiento prematuro, como también ayuda mucho en casos como cardiopatías y otros trastornos asociados a la edad avanzada. Aumenta la longevidad. ¿Se da cuenta, señora, caballero, la importancia del ajo negro? A lo mejor usted tiene hígado graso, tome ajo negro. A lo mejor usted tiene diabetes, tome ajo negro. A lo mejor usted tiene hipertensión arterial elevada, tome ajo negro. Y a lo mejor usted tiene niveles muy elevados de colesterol, tome ajo negro. Le recuerdo, regula y disminuye el colesterol, desinfecta y desinflama y desintoxica el hígado, fortalece y regula el sistema inmune, controla y regula la presión arterial. Si usted tiene hígado graso, si usted tiene colesterol elevado, azúcar elevada o la presión arterial descontrolada, tome ajo negro. Extraordinariamente bueno para todas estas patologías. Ya tiene propiedades antioxidantes, ayuda a regular la función tiroidea y es además expectorante para los bronquios, fortalece el sistema inmune. Se lo recomiendo. 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

0: 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Escuchemos testimonios. Hay mucha gente que está tomando el ajo negro y que ha tenido buenos resultados y nos cuenta su experiencia, como el siguiente auditor.
1: Cuénteme, ¿usted compró ajo negro?
2: Sí, yo estuve tomando ajo negro ya hace bastante tiempo atrás.
1: ¿Ya?
2: Y dejé de tomar porque tenía que descansar mi cuerpo.
1: Perfecto.
2: Pero ya estoy en este momento, tengo que empezar de nuevo con la rutina de tomar ajo negro para poder mantenerme las condiciones que estoy, que gracias a ajo negro estoy bien.
1: Oiga, don Ernesto, ¿y usted por qué pidió ajo negro? ¿Por qué pidió esa promoción? ¿Por qué la compró? ¿Qué problema tenía?
2: No, más que nada lo hice por precaución.
1: ¿Ya?
2: Porque yo fui al médico y el médico me dijo que me tenía que empezar a preocupar de la grasa que se me estaba acumulando en el hígado.
1: El hígado graso.
2: En alguna arteria. Entonces, yo escuchando la programación de la emisora, tomé la solución de empezar a tomar ajo negro para ver qué es lo que me iba a pasar. Pero al final fui al médico y el médico me encontró que estaba todo bien, que ya me estaba bajando la grasa en el hígado, ya igual que la arteria, y lo otro importante que era la hipertensión, que la tenía un poquito subida. Entonces, gracias al ajo negro ya eso se empezó a mantener. Los resultados me salieron todo bien.
1: Qué bueno. Don Ernesto, o sea, en conclusión, ¿usted recomendaría ajo negro a los amigos que están escuchando?
2: Sí, lo haría, que le daría las recomendaciones.
0: Ahí está nuestro amigo Ernesto. Lo recomienda porque él ha tenido un resultado espectacular con el ajo negro y ahí su doctor le dijo que tenía que preocuparse del hígado graso, también de la grasa de la arteria, que es lo que estábamos conversando recién. Ah, cuando usted tiene el colesterol alto, se acumula grasa en sus arterias y no permite el buen flujo de su sangre. Y eso le puede a usted provocar un derrame cerebral, un infarto también al corazón. Así que usted se tiene que cuidar del LDL, que es el colesterol malo. ¿Ah? El exceso del colesterol LDL forma placas duras dentro de sus arterias y las obstruye. ¿Ah? Estas arterias se obstruyen y no puede fluir bien la sangre y el oxígeno no llega con libertad a los órganos, todo el oxígeno que usted requiere para su buen funcionamiento de su cuerpo. Así que es un riesgo silencioso porque no presenta síntomas en sus etapas iniciales. La persona no siente dolor. ¿Ah? Las personas que tienen esto no sienten ningún dolor ni malestar hasta que ocurre una emergencia grave como un infarto o un derrame cerebral. Así que para eso le va a servir el ajo negro, para que usted prevenga todo eso. ¿Para qué va a esperar que le pase? ¿Ah? ¿Para qué va a esperar que le ocurra? 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

Seguimos acompañándoles aquí en su Radio Sintonía Mexicana. Estamos completamente en vivo, acompañando a todos nuestros queridos amigos auditores acá en la Máchula del Día, la Mera Mera, que les acompaña a través del 103.1 FM y también 104.7 FM. Si usted se quiere comunicar con nosotros, estamos recibiendo todos sus llamaditos el día de hoy, así que hágalo con toda confianza, con toda la alegría de siempre, para que usted pueda pedir sus canciones favoritas. Nosotros también acá, con todo el ánimo del mundo y con toda la alegría, vamos a estar complaciendo sus pedidos que nos hagan acá a la radio, a la Sintonía Mexicana. Nuestro teléfono es el 959-3891-89. Ese es nuestro número de contacto. Se lo repito, se lo reitero. Anótelo, guárdelo por ahí para que se comunique siempre con nosotros en la Sintonía Mexicana. Más 56 959 3891 89. Y ahí usted puede pedir sus canciones favoritas, como lo hizo nuestro amigo Fernando Jiménez, que está en sintonía de la radio hasta ahora, nos está escuchando en San Bernardo. Dice: hola, buenas, buenas, está muy buena la radio, me encanta la música ranchera, dice, y descubrí la radio hace poquito, me encanta, está súper buena. Y quiero pedir una cancioncita, dice nuestro amigo, y saludar también a mi hijo Alberto y mi señora Josefa, que están en sintonía ahí de la radio, por supuesto. Así que no hay ningún problema, acá en su Radio Sintonía Mexicana le tocamos la canción que quiere escuchar nuestro amigo.

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Todas las buenas canciones usted las encuentra aquí en este punto del dial, la radio más chula, la radio más mera mera, la más padrísima del dial, por supuesto acompañándoles en el 103.1 FM para todo Santiago. Y si nos quiere escuchar en la zona sur y sur poniente de Santiago, puede ser por el 104.7 o también el 96.9 FM. Saludos para todos nuestros queridísimos amigos auditores que nos escuchan en todos los lugares. Usted se puede comunicar con nosotros para enviar algún saludito, pedir alguna canción. Sí, pues, saludos para todos nuestros amigos, por ejemplo, los colectiveros de Padre Hurtado que están en sintonía de la radio. Fuerte el aplauso, DJ Fan. También para los colectiveros que nos escuchan en Peñalolén, a los que están en Puente Alto, a los colectiveros de San Bernardo y los de Maipú también. ¡Oh, esos son los peores! Conozco alguno, oiga, que ni le cuento. En serio. Saludos para nuestros amigos entonces que andan trabajando, laburando, manejando. No manejan su vida, pero saben manejar el colectivo que transporta a todos nuestros amigos auditores. Así que saludos para ellos. Y bueno, tenemos por acá otro saludo más que llega de parte de nuestra amiga Luisa Sandoval. Saluditos, Luisita. Luisa Sandoval, ella nos está escribiendo acá en el WhatsApp. Y nos escribe desde la comuna de Lo Espejo. Tenemos hartos amigos auditores por allá en Lo Espejo, la Londrita y otros amigos más que se comunican acá a la radio siempre. Así que saludos para Luisa y nos está pidiendo una canción. Se la vamos a regalar al tiro, ¿ah? Bien. Sí, pues acá se la vamos a programar inmediatamente. El DJ Fantamín ya la tiene lista, así que se la programamos acá en su radio Sintonía Mexicana.

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2: Y como nunca faltan los curaditos en Chile, el otro día en un restaurante también llegó un tipo curadito así, y va entrando en puntico al restaurante. Todo el mundo lo miraba, pero pues, el curadito así se arrastraba y llegaba en puntico así al restaurante. Cuando llega hacia el lado de la barra, le grita al mozo desde el suelo en puntico y le dice: ¡Mozo! ¡Tiene un combinado! Ese mozo le dice: bueno, ¿qué cree usted que yo soy qué? ¿Que soy chapero aquí que le va a servir en el suelo? ¿Por qué no se para? No, porque allá afuera dice: ¡hoy chupe guata!
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5: Son las 12 del día, 24 minutos.
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2: Estamos acá en su radio Sintonía Mexicana a esta hora para conversar de la moringa, este espectacular producto natural, uno de los más completos, un producto fantástico, un coayudante bien general que incluso acá le llamamos la farmacia natural por todas las propiedades y beneficios que tiene la moringa. Y si usted no ha escuchado nunca hablar de la moringa, aunque lo dudo porque ya tiene muchísimos años y me imagino que usted más de alguna vez ha escuchado hablar de la moringa, pero si no, vamos a escuchar a nuestro colega experto, don Luis Quesada, que nos va a explicar más de la moringa. 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Escuchamos a nuestro colega don Luis Quesada, bienvenido.
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1: 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Y hay harta gente que la está tomando. 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
1: Y vamos a seguir hablando de Moringa porque tenemos a otra de nuestras auditoras en línea. Está ahí la señora Emperatriz Molins con nosotros para hablar de Moringa. 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
2: 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Y la recomiendo siempre.
1: ¿La puedo molestar con su edad, señora Emperatriz?
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1: Mire, se le escucha con harto ánimo, con energía, seguramente gracias a la Moringa también, ¿eh?
2: Sí, de verdad, es muy, muy, muy buena. O sea, yo a veces cuando converso, tengo una hermana que se hace de estas cosas. No toma, mira cómo quedé yo, ella sufre de hueso y de todo, y no hay caso. Pero yo sí. Yo soy muy agradecida de la Moringa.
1: ¿Y qué le ha dicho su familia, sus seres queridos? ¿Las notan que está con más ánimo, con más energía?
2: 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Me dice el Espíritu González, pero soy rápida.
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1: Bueno, le dejamos los micrófonos entonces para que se dirija a nuestras auditoras y auditores. ¿Qué le puede decir a esa gente que está a lo mejor incrédula ahí, si pensando si comprar o no la Moringa? ¿Qué les puede decir?
2: Uf, que está muy equivocado que la compren. ¿Por qué? 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
1: Claro, ayuda también a recuperarse, como le pasó a usted, que estaba convaleciente, se recupera mejor de una enfermedad, ¿verdad?
2: No, sí, mi operación duró 12 horas. 12 horas duró mi operación en el neurocirugía. Entonces me abrieron el cerebro y toda la cosa, pero si usted me viera, no represento ni siquiera la que tengo.
3: Isabelita, nos hemos contactado con usted para saber su experiencia con Moringa. Usted está tomando Moringa. ¿Cómo se ha sentido con Moringa?
4: Yo me he sentido bastante bien y mi esposo también. 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
1: Claro, el azúcar en la sangre, como dice la gente normal.
4: Azúcar en la sangre le bajaba demasiado, así que ahora está tomando solo una pastilla y se ha sentido, porque él andaba siempre arriba de los, cerca de los 300 todos los días.
3: Uy, pero con la Moringa lo regula.
4: Exactamente, y la Moringa le ha ayudado a regularla.
1: Cuéntenos desde cuándo que...
4: Bastante bien, y a mí me ha disminuido mis dolores a la espalda que tenía, ¿ya? Uh-huh. Son muy intensos. Yo creo que ha sido la Moringa, porque desde que la empecé a tomar y me siento mejor.
1: Como ¿desde cuándo?
4: Decía, con más ánimo.
1: Más ánimo todavía.
4: Del que normalmente tengo.
3: Con su experiencia, Isabelita, y de su marido, ¿recomendaría la Moringa a los auditores de la radio que hasta ahora nos están escuchando?
4: Sí, a todos, porque es un medicamento, llamémosle natural, que no hace daño. Si uno toma, si alguien toma otro tipo de remedios, y da ánimo, ayuda. Entonces hay que tomarlo.
1: ¿Qué edades estamos hablando usted con su marido, Isabelita?
4: Nosotros, yo 75, mi esposo 72.
3: Uy, lo felicitamos a usted y a su marido. Felicitaciones sobre todo a usted, señora Isabelita, por la paciencia.
4: Sí, a los dos. Hemos tenido más o menos paciencia.
3: Perfecto.
1: Así es.
5: Señora Flor, Florcita, ¿cómo está? Buenos días, bienvenida.
6: Muy buenos días, muy bien, gracias a Dios. Y me alegro que me hayan llamado porque yo escucho todos los días su programa para dar mi testimonio de este gran medicamento que ustedes tienen para que uno lo pueda comprar, porque a mí al menos me ha hecho muy bien porque señora yo Flor, sufro de joven, de Lola, de anemia.
5: Sí, tiene más energía, más vitalidad gracias a la moringa.
6: De todas maneras, por eso que yo le pido a todas las personas que están escuchando estas gran emisoras y todas las que ustedes están, que la consuman. Todos los remedios que ustedes naturales están ofreciendo, ¿no?, para nuestra salud. Así que yo se lo agradezco infinitamente a Dios primero y a ustedes. Y como yo dije delante que realmente yo lo he regalado la moringa también, y la persona que le he regalado también están bien.
5: Florcita, cuéntenos, ¿desde cuándo está consumiendo la moringa y qué enfermedades tenía usted?
6: Ya perdí ya varios meses. Igual que visión, todos esos remedios naturales lindos que ustedes ofrecen todos los días.
5: ¿Usted recomienda nuestro producto, especialmente la moringa,
6: verdad? Sí, todos los productos, sobre todo la moringa.
5: Gracias, muy bien.
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continuamos. Sí, pues, con todas estas buenas canciones que estamos programando acá en la radio Sintonía Mexicana. Muchos con pedidos que nos hacen ustedes a nuestro teléfono de la radio, a nuestro número de contacto, el teléfono regaloncito de la radio Sintonía Mexicana, para que usted se comunique con nosotros, todos mis cuates, todas las chulas. El teléfono de la radio para que ustedes se comuniquen por acá a la Sintonía Mexicana es el 959-38-91-89. Ese es nuestro numerito de la radio para que ustedes nos llamen. Oigo, un saludito grande para todos nuestros fieles auditores, para nuestro amigo Ernesto de Estación Central, para nuestra amiga María de Cerrillos, también para la Sarita Elena de La Pintana. Saludos para nuestra amiga Dorita también, que nos escucha en San José de Maipo. También para nuestro amigo Juanito Toro de Puente Alto, a nuestro amigo Juan de Padre Hurtado, también a Julio, que nos está escuchando en Estación Central, también para nuestro amigo por acá lo tenía anotadito, acá nuestro amigo Ernesto también, que nos está escuchando en Peñalolén, nuestro amigo Alberto, sí, otro más que nos escucha en Maipú también, pa, el Beto. Saludos para nuestro amigo y todos los auditores que siempre están en nuestra sintonía de la radio. Muchas gracias por escucharnos todos los días por acá en el 103.1 FM y también a través del 104.7. En el 103.1 estamos para gran parte de la región metropolitana, casi todas las comunas de Santiago, y por el 104.7 FM para el sector sur y surponiente de Santiago. Así que saludos para todos nuestros amigos que se mantienen en la sintonía, sigan escuchando y sigan llamándonos, comunicándose con nosotros en el 959 38 91 89.

oiga, cómo avanza la hora acá en la radio. Sigue avanzando y nosotros acompañándoles acá en su radio Sintonía Mexicana con toda la buena música rancherita acompañándoles. Y usted se puede seguir comunicando con nosotros a nuestro teléfono de la radio, el 959-389189. A ese teléfono usted se puede comunicar, nos puede llamar directamente o también se puede comunicar a través del WhatsApp. Si usted nos quiere dejar un saludito por el WhatsApp, lo puede hacer también en la aplicación. Ahí usted nos guarda como más 56 959 389189 y puede dejar su saludo y también petición musical, como lo hizo nuestra amiga Jocelyn Rivera. Saludos para Jocelyn. Está trabajando hasta ahora, dice que está entretenida con la buena música y nos quiere pedir una canción y enviar también un saludo a Francisco Maturana, su esposo también, que dice que lo extraña y que lo quiere, que lo ama mucho con todo el corazón. Así que para nuestra amiga Jocelyn, acá está la canción que nos pidió.

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4: mamá, mamá, aprendí a escribir.
3: La mamá le dice: qué bien. ¿Y qué escribiste?
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1: Esta es la hora en sintonía.
7: Es la 1:00 p.m, 22 minutos.
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Hoy que estamos contentos, estamos alegres con todos los llamaditos que estamos recibiendo acá en la radio, con todos sus saludos, y también estamos con los consejos naturales para ustedes. Sí, pues, lindas canciones bonitas de la música ranchera acá en su radio, Sintonía Mexicana, y también con los saludos que ustedes nos hacen llegar a nuestro teléfono, el 959-389189. 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Así que a seguir disfrutando de toda la buena música, todas las canciones, los saludos y también con los consejos que se vienen en un ratito más acá en la radio. Sigamos, estamos en la Sintonía Mexicana.

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1: Vamos a conversar ahora de este producto fantástico, el ProsNat, que previene problemas a su próstata, como por ejemplo orinar, levantarse a orinar muchas veces seguidas en la noche, 4, 5, 6 o más veces durante la noche. También el chorro de orina doble, chorro de orina debilitado, también ardor muchas veces en la micción. También la sensación de no haber vaciado completamente la vejiga. Todos esos son síntomas de posibles problemas prostáticos. Y para que usted pueda evitar todos estos problemas, está este producto natural llamado ProsNat, que le va a ayudar a prevenir y también a aliviar, a controlar todos estos problemas que se generan en su próstata. Una hiperplasia prostática benigna, una prostatitis o un posible, quizá ojalá Dios no lo quiera, un cáncer a la próstata. Y precisamente vamos a escuchar a esta hora a un doctor, a un profesional de la salud, al doctor William Guerrero, que nos comenta acá las señales de alerta del cáncer de próstata para que usted también las tenga presente. Escuche bien este pequeño informe que tenemos, que nos comenta el doctor William Guerrero sobre estas señales de alerta del cáncer a la próstata.
2: Señales de alerta de cáncer de próstata. El cáncer de próstata se produce cuando las células normales de la glándula prostática se transforman en células anormales y crecen sin control. Esta glándula se encuentra debajo de la vejiga y frente al recto y forma un anillo alrededor de la uretra, el conducto que transporta la orina fuera del cuerpo. El cáncer de próstata ocurre con mayor frecuencia en pacientes mayores de 50 años. Si bien es cierto, es uno de los tipos

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1: En salud hay una expresión que le he mencionado mil veces, pero si la asumiéramos, fuéramos conscientes y la pusiéramos en práctica, nos evitaríamos tantos y tantos problemas, sobre todo en salud. Porque prevenir es la máxima de la salud. Si nosotros prevenimos, vamos a llegar antes que los problemas. Y eso es prevenir. Llegar antes que la complicación, que las consecuencias o que lamentar una situación. Y esto yo lo aplico mucho en el tema de los problemas a la próstata. Yo conozco una persona que es joven, tendrá 57 años y lamentablemente tiene que usar pañal. ¿Por qué? Porque él sufre de una incontinencia urinaria. Pero le voy a decir que es una persona que se le dijo tantas veces que se tratara el tema de la próstata. Porque, ¿cuáles son las consecuencias a las que puede llegar una persona de no tratarse la próstata en forma oportuna? Puede llegar a una incontinencia urinaria, como recién le decía. Puede llegar también a una retención de orina. Una retención de orina es muy complicada. Yo a veces pienso, ¿qué pasaría si una persona que está en un lugar rural tiene una retención de orina y no tiene la posibilidad de llegar a un centro asistencial oportunamente, cuando la vejiga es capaz de acumular 800 ml de orina? Más allá de eso, corre el riesgo de romperse, de reventarse. Entonces, la única manera de sacar esa orina de ahí es a través de una sonda. Entonces, todo es un trámite médico y que tiene que ser rápido. Pueden subir los niveles de creatinina. Eso puede llevar a un daño renal irreversible. Entonces, cuando hablamos del tema de la próstata, a muchas personas a lo mejor les molestará, les incomodará. Pero estamos hablando de un tema que es de vida o de muerte. Entienda usted que la segunda causal de muerte en Chile por cáncer en los varones es el cáncer de próstata. ¿Usted sabía que en nuestro país cada día fallecen aproximadamente 6 varones por cáncer de próstata? Significa que al año aproximadamente 2.300 varones han fallecido por cáncer de próstata. El año pasado se registraron más o menos aproximadamente 11.000 nuevos casos de cáncer de próstata. Entonces, ¿y por qué se llega a ese extremo? Simplemente por no darle importancia al tema, por no hacerse ver por un profesional, por el miedo que se le tiene al antígeno prostático. Entonces, pero si usted, mi caballero, en este minuto tiene problemas para orinar, o sea, le cuesta orinar, tiene un chorro de orina débil, siente ardor al orinar, le queda orina en la vejiga cuando orina, o se está levantando muchas veces por la noche a orinar, trátese en forma natural. Comience a hacerlo en forma natural. 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ProsNat es un nutracéutico elaborado con pepa de calabaza, diente de león y sulfato de zinc. 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Le va a cambiar la vida.
0: Así es, el ProsNat le va a cambiar la vida a usted, mi querido amigo auditor que está en sintonía de la radio. Cuídese usted y evite una hiperplasia prostática benigna, que es el agrandamiento de la próstata, o la prostatitis, que es la inflamación de la próstata, o también lo más terrible que también queremos evitar, queremos prevenir, que es el cáncer de próstata, como lo contaba recién nuestro colega Don Luis Quesada. Así es que usted que está en sintonía de la radio tiene que preocuparse, pero también no solo preocuparse y quedarse ahí, tiene que ocuparse también. No se quede ahí estancado y usted tiene que tomar acciones preventivas, invierta

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1: Estamos ya en contacto hasta ahora con don Jorge Valdés. Don Jorge, ¿cómo está? Bienvenido.
2: ¿Cómo están ustedes?
1: Muy bien, don Jorge.
2: Yo estoy excelente.
1: Don Jorge, ¿de qué comuna, nos está llamando a esta hora?
2: ¿En qué comuna? En este momento yo estoy en Maipú, pero vivo en la Estación Central.
1: Don Jorge, vamos a hablar de su experiencia con ProsNat. Cuéntenos, ¿qué problemas tenía usted y por qué pidió ProsNat?
2: Mire, yo realmente estaba orinando mucho en la noche. Estaba orinando entre 4 o 5 veces. Entonces me decidí, pues escuché el programa y me decidí a probar.
1: ¿Qué edad tiene usted, don Jorge?
2: 65 años.
1: 65, y por lo tanto no dormía bien, andaba con sueño en el día.
2: Exactamente, exactamente.
1: ¿Y ahora le cambió la vida?
2: Me ha cambiado bastante, porque ahora una a dos veces a más, pero súper bien.
1: ¿Después de cuánto tiempo?
2: Muy contento con ProsNat.
1: ¿Después de cuánto tiempo de consumir ProsNat vio cambios?
2: Mire, yo a las dos semanas más o menos.
1: Perfecto.
2: A las dos semanas empecé a ver el cambio que me está haciendo efecto. Así que, ¿qué le puedo decir? Contento y tranquilo ahora, puedo dormir mejor.
1: ¿Usted lleva cuánto tiempo consumiendo ProsNat, don Jorge? ¿Cuánto tiempo aproximadamente?
2: Yo, 3 meses.
1: 3 meses, ya cumplió el ciclo de los 3 meses. Va a pedir una segunda promoción, me imagino.
2: Sí, sí, la voy a pedir, pero voy a descansar un poquito.
3: Bueno, yo al momento de adquirirlo, se recuerda, yo conversé con usted, dije yo que quería probarlo, porque estaba teniendo inconvenientes de la próstata, el tema de orinar, no sé, varias veces en la noche, y la verdad que lo tomé, y usted me dijo, llámeme en una semana y media más, y es lo que estoy haciendo. O sea, me ha ido bastante bien con el producto, me levanto una vez, dos veces máximo en la noche. Ese ardor al momento de orinar, al momento de evacuar la orina, tampoco lo siento. Sensación de que la vejiga no se vació bien, tampoco me pasa eso. La verdad que estoy yendo normalmente a orinar, normalmente. Y lo otro que en el día también lo notaba, porque como estaba yo trabajo en Melipilla, entonces, por ejemplo, de repente yo salía de mi casa, que vivía en Santiago Centro, y la verdad que no alcanzaba a llegar o llegaba con muchas ganas de orinar a Melipilla y todo. Ahora no, ahora no tengo ningún inconveniente respecto a eso.
4: Esto con sus exámenes lo vamos a hacer corto para que no pierda el programa. Empezó a los 50, se hizo el primer análisis, el primer examen. Ahora no me pregunto porque nos separamos un año, dos años y no sé si lo siguió. La cosa que, para hacerlo corto, como te vuelvo a repetir, la cosa que hace como un par de meses él me decía, padre, ¿sabes qué? Me está pasando algo, claro, ¿por qué le digo? Yo cachaba en el baño en todo caso. Y la cosa que un día le dije yo, y le dije, viene, todo orinado y no te da vergüenza. Me dijo, es que la verdad las cosas, Karen, no sé qué está pasando. Y yo le dije, ¿por qué no compré ahí el producto, ahí en la radio que lo mencionen y todo lo demás? Entonces me dijo, ¿crees tú que hagas esto? No sé, hay que probarlo y lo tiramos al señor. Ya. Y la cosa que me hizo caso, y la verdad las cosas que ya me no dio un mes, y ya no le veo los pantalones empujados, la verdad las cosas, porque el mes lo cumple él, espérate, el 29, lo otro que te cambia el olor de la orina, olvídate, yo lo sentía pero 50.000 veces, y ahora según él, ahora solamente cuando se acuesta, porque nos dormimos, y la cosa es que cuando se va a trabajar, y él sería dos veces, y para mí eso es fantástico.
5: Tomo el citrato de magnesio, Varitú, Prosnat, para la, uno no ande orinando. Excelente remedio, que lo tomen todas las mujeres y van a ver el cambio.
0: Mire, también, pues, todas las mujeres también, por supuesto, porque este producto generalmente... todos los varones lo adquieren porque es un producto para la próstata, obviamente, pero también hay mujeres que lo compran para su marido, para su familiar directo, para su padre, su abuelo, para su hijo, su hermano, porque las mujeres se preocupan más de los varones, pero también hay mujeres que lo compran para ellas, porque el Prosnat también les va a servir para las infecciones urinarias y también para la retención urinaria. Le va a servir el Prosnat para usted, mi querida dama. Así que ahí estábamos escuchando hartos testimonios que presentábamos acá en la radio de varios auditores que nos contaban su experiencia, que les ha ido bien con el Prosnat. 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

0: bien, amigos auditores, llegó la hora de despedirnos. Muchas gracias por su sintonía. Sigan escuchando la radio, sigan disfrutando de las buenas canciones y de toda la programación de la sintonía mexicana. Nosotros, por nuestra parte, nos encontramos nuevamente mañana y también en la repetición del programa en la noche a las 20 horas. Desde las 20 se repite este programa, pero en la mañanita en vivo nos encontramos mañana nuevamente acá en este punto del dial, su radio Sintonía Mexicana. Gracias y muchas bendiciones para todos. Gracias por escucharnos. Chao, chao.
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1: Sí, te puedo preguntar algo. Claro que sí, mi amor. No te vas a enojar. Porque me iba a enojar. Seguro, seguro. ¿Cómo te llamas?
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0: Sintonía te indica la hora.
3: Son las 2 de la tarde, 4 minutos.
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1: ¿Qué hora es en sintonía?
5: Son las 2 de la tarde, 58 minutos.
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Hola, ¿qué tal? Buenas tardes. Buenas tardes a todos mis chulitas, a todas mis chulitas y a todos mis cuatecitos también. ¿Cómo están ustedes? Espero que estén todos bien. ¿Amanecieron todos bien? Qué bueno, me alegro. Hola, Quequito, ¿cómo le va? Quequito, saludamos a Quequito también, que ya está en su puesto de trabajo ahí. Está al pie del cañón. Claro que, ¿para qué le voy a decir una cosa por otra? Pues ya está comiendo. Ya está. Sí. Ya está comiendo y se ríe, man. Sí. Se ríe él solo, pues, ¿eh? Pero bueno, pero está. Lo importante es que está. Y espero que también toda la gente que nos ha acompañado el día de ayer estén también junto a nosotros en la radio, a través de la radio. Le vamos a orientar sobre lo que es la salud, los productos naturales. Si tiene algún problema de alguna enfermedad, aquí nosotros le podemos orientar qué producto natural certificado de los que nosotros promovemos a través de la radio le podemos indicar para eso. Recién estaba hablando con un señor que tenía diabetes antes de comenzar el programa y le estaba indicando yo a él, y creo que su colega de trabajo, que está en el trabajo, también tiene diabetes. Así que le dije lo que tenía que tomar, lo que tenía que pedir, el producto que tenía que pedir, y le di algunas indicaciones de unos ejercicios que son muy buenos para empezar a bajar la diabetes. Así que, por lo tanto, amigo mío, si está escuchando la radio, me imagino que sí, ya hágame caso. Hágame caso de todo lo que yo le comenté, ¿eh? El Dianat le va a servir para reducir los niveles de azúcar en sangre y le va a ayudar el ejercicio que le dije yo que hiciera, le va a ayudar muchísimo. Hágalo porque es verdad, ¿ya? Así que, por lo tanto, hay que dejar la vida sedentaria, hay que dejar las masitas, hay que dejar el pancito, hay que dejar también el arroz, un poquito los fideos de lado, todo lo que es carbohidrato, las papitas que mucho gustan, ¿ya? Y la verdad es que eso es lo que produce más azúcar. Todo eso se convierte en azúcar, por lo tanto, obviamente que sube los niveles de azúcar en su cuerpo, porque comemos tanto arroz, comemos tantos fideos, comemos tanto chocolate, heladito y todo ese tipo de cosas que nos van empeorando la vida. Pero son ricos. La gente dice, pero es que son ricos. Sí, es verdad. Claro, claro que son ricos. Sí, comerse un trocito de chocolate es bastante sabroso, rico. Pero la verdad es que después el azúcar empieza, el problema de la diabetes empieza a florecer y empieza a florecer y a florecer. Y cuando paramos ya estamos con diabetes tipo 1. Claro, pues, porque no nos preocupamos de ir al médico hasta cuando no lo sentimos mal. Sí, es verdad, así somos los seres humanos, todos. Más de alguna oportunidad yo también he sido igual, que no. Y después he tenido que ir al médico obligado. 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Así que hágalo antes, prevenga. 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Ya, aparte de eso, bueno, cambiar un poco el estilo de vida también. 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Porque si va a estar tomando metformina, va a estar comiéndose 4 panes, 5 panes, va a estar comiéndose la platada de tallarín, la platada de arroz, obviamente que los niveles de azúcar no le van a bajar. Va a tener siempre el mismo problema. Entonces, tiene que ayudarse y más encima, prevenir con los productos que nosotros, por lo menos estos productos naturales, como Dianat, ya que le va a ayudar mucho para reducir los niveles de azúcar en la sangre. 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Soy Daniel Moncada, saludo a toda mi gente que me acompaña todos los días, a los que están presentes, yo sé, y los que no están presentes tienen que empezar a llamar, y porque voy a pasar la lista, vamos a pasar la lista y vamos a ver quién está y quién no está. Así que, por lo tanto, a todos los amigos y amigas, bienvenido a Sintonía Mexicana en el 103.1 y 96.9. Vamos a comenzar con la música. Aquí están los bandoleros, los cuatreros del sur.

0: Nos fuimos, ahí estaban los horizontes de Cerro Negro. El R15, sí, ese es el tema, ¿eh? R15. Oiga, estamos a través de Radio Sintonía Mexicana en el 103.1 y 96.9 de su dial FM para que nos acompañe. Hasta las 19 horas voy a estar junto a ustedes, ¿eh? Hasta las 19 horas vamos a estar juntitos con la música, con la buena música, con los saluditos que hagamos, con todo lo que implica hacer radio. Así que si usted quiere llamarme, me llama al 959-389189. Llame de inmediato y pida su saludo. O si quiere pedir un temita musical, también le complacemos. Pero tiene que llamar para que sea así. Ya hágalo de inmediato y nos llama. Vamos a estar hablando de medicina natural más ratito. Un ratito más, vamos a estar hablando, podemos hablar del problema de la vista, podemos hablar de problemas de diabetes, podemos hablar de problemas prostáticos. Vamos a ir al teléfono que está nuestra amiga, me parece que es, yo te conozco este teléfono, María Mancilla, parece que. ¡Aló! Buenas tardes.
1: ¡Aló!
0: ¡Aló, buenas tardes! ¿Cómo estamos? ¿Me escuchan?
1: Buenas tardes, escuchando el programa.
0: Ya, muy bien, pues Marita Mancilla. Yo me acuerdo del teléfono, en la pillé el tiro que era usted, dije yo. Ahí está la María Mancilla.
1: Sí, imagino.
0: Y se anda escondiendo. Ay, y no contesta. Tiro.
1: Mire, cuénteme. Lo llamaba como siempre, usted me saluda a los que puede ahí en el grupo.
0: Ya.
1: Y
0: bueno, salúdelo usted, pues si está ahí en el aire, aproveche a saludarlos.
1: Ah, ¿en el aire? Lo sabía.
0: Sí, pues.
1: Ya, un saludo grande para todos y para todas que estén escuchando su linda programación de Sintonía Mexicana.
0: Ya.
1: Aquí, yo, como siempre, puesta como un calcetín. Escucha la radio bien. Como cañón.
0: Sí, qué bueno.
1: Ah, en otro día también lo estoy escuchando, ¿ah? ¿Eh?
0: ¿Cuándo? ¿En el otro?
1: ¿En el
0: 96.9?
1: Sí.
0: Ya, está bien, sí, pues estamos saliendo por el 103.1 y 96.9 todos los días.
1: Sí, don Daniel, eso. Y paso a saludar un poquito al grupo, ¿no?
0: Salúdelo, sí. Pues ya está en el aire, le dije salud.
1: ¿Ah?
0: Salude a su gente.
1: Sí, saludo a don Ernesto, a doña Sonia, a la Carmencita, a la Raquelita Maldonado, a la Sarita Elena, a Sarita Rojas, a Nahuel Uber, a Manita. A don Carlito, a Riquelme, a la señora Luisa, a la señora Alondra, a todos los que estén escuchando la programación de Sintonía Mexicana, a todos.
0: A Teresita Algueda también, para
1: la Teresita Algueda, a la señora Cristina, a la niña Luisa también.
0: Ya, me parece muy bien.
1: A este Julito Valdés también, un saludo grande para él.
0: Ya, perfecto.
1: Un temita que se llama El Coquito de Agua.
0: El Coquito de Agua con los
1: manantiales.
0: A ver, déjeme ver si está con los manantiales. ¿Con quién lo tengo el Coquito de Agua?
1: El Coquito. ¿Otra vez lo puso con los manantiales?
0: ¿Sí lo puse? Sí, me acuerdo que lo puse. ¿Y por qué le gusta tanto ese tema?
1: No sé.
0: Mire, no sabe.
1: El ritmo, me gusta el ritmo. Saludos a todos, Felipe Palma también, escuchando por ahí.
0: Ya, pues ahí le vamos a tocar el Coquito de Agua, entonces, para que usted ahí disfrute del tema. ¿Dónde está? Aquí está. Vamos a poner el Coquito de Agua para nuestra amiga María Mancilla, ¿ok?
1: Ok.
0: Llamo María Mancilla, muchas gracias, que esté muy bien. Aquí va su temita, Coquito de Agua con los manantiales, para María Mancilla y obviamente para todas sus amistades que saludo. Aquí están.

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estaban las chupaditas, los llaneros de la frontera. Le gustó ese tema, le gustó ese tema al Quiquito. Dijo, ¡ay, qué buen tema! Sí, mira. Porque como él mismo hace la programación, entonces, ¿qué le vamos a hacer? Yo solamente cuando la gente me pide, oiga, ¿me puede poner este disquito? Ahí yo intervengo. Pero la verdad es que la programación la hace Quiquito. Ya, bueno, por algo el productor, porque tiene que estar ahí. Tiene que hacer eso. Porque haga algo, porque generalmente le estamos haciendo la pega. A él y al Fantasmín, porque el Fantasmín también. No, dejan harto que desear los dos. Se ponen a conversar hoy, aparecen, oh, viejas clotas y tal. Baten la lengua, ¿para qué le cuento cómo baten la lengua? Sí, ya hablan puras cosas, oiga, de puras tonteras. Yo estaba escuchando ahí. No, es que yo sabéis que lo que pasa es que andaba con un amigo y el amigo. No, mejor no voy a contar nada. Ya no sé, no lo voy a contar. No voy a decir nada, señor. No voy a decir nada, me voy a quedar callado. Así que, pero yo le escucho las conversaciones a Fantasmín con el Quiquito y es para matarse la risa. Oiga, ¿cuál de los dos? ¿Cuál de los dos? Ya, sí, está bien. Ya, está bien. No digo nada. No digo nada. Nadanita de nada. Estamos a través de Sintonía Mexicana en el 103.1 y en el 96.9 de su dial FM. Le estamos acompañando con la buena música, con este tributo que hacemos nosotros al país del norte, a México lindo y querido. 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Ya pues, vamos a seguir con la música. Aquí están los Lumaquinos Alegres, Noviembre sin ti.

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4: Sintonía te indica la hora.
5: Son las 3 de la tarde, 45 minutos.
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1: 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Escuchemos a Luis Quesada. Ahí está.
2: ¿Cuántos de quienes están escuchando la radio hasta ahora saben, conocen, tienen idea siquiera de las propiedades que tiene el magnesio? El magnesio es un mineral, pero tan necesario, tan trascendental en nuestro organismo, porque dentro se transforma en un nutriente indispensable para regular y lubricar cada órgano de nuestro cuerpo. Yo le voy a hablar del citrato de magnesio. Citrato de magnesio. Es tan importante reconocer que el magnesio es el responsable de casi 300 reacciones de nuestro organismo, como es el sistema circulatorio, el sistema nervioso, el sistema digestivo y cada uno de los sistemas de nuestro organismo. Entonces, si el magnesio es tan importante y tan necesario en nuestro organismo, ¿cómo puedo darme cuenta o qué síntomas me pueden hacer notar que en mi cuerpo hay una baja o falta de magnesio? Por ejemplo, dolores de cabeza constantes, que no son normales, pero usted de pronto amanece o a media tarde o al caer la tarde le vienen cefalea, migrañas o jaquecas. Eso no es normal. Eso es el sistema nervioso que le está dando a conocer de que a usted le falta magnesio. El estreñimiento, por ejemplo, esa dificultad para limpiar el intestino en forma normal, es una señal de que en su organismo falta magnesio. La gastritis, la acidez estomacal, los reflujos, las úlceras estomacales, son otra señal de la falta de magnesio en nuestro organismo. Los calambres, la fatiga muscular, también el mal olor de la boca, el que usted no pueda dormir bien, que tenga un sueño alterado, también es una señal que a usted le falta magnesio. La depresión, la alteración de la presión arterial, el estrés acumulado, todo esto tiene que ver con un sistema nervioso alterado por falta de magnesio, por falta de magnesio. A mí me gustaría decirle en este minuto que el citrato de magnesio le ayudaría a prevenir y a eliminar cálculos renales, prevenir la resistencia a la insulina, regular y ordenar el sistema nervioso, desinflamar el colon y prevenir su irritación, regularle la presión arterial, prevenirle y aliviarle de las jaquecas, migrañas y cefaleas. Oiga, actúa como un laxante frente a la estitiquez, alivia la acidez estomacal, los reflujos y la gastritis. Es tremendo como antidepresivo el citrato de magnesio. Ayuda también frente al insomnio. Ayuda frente a los trastornos premenstruales, señora. Una gran ayuda también para el periodo de la menopausia. Elimina el mal olor de la boca y previene calambres y fatiga muscular. Es que el citrato de magnesio es completo. Es un mineral que cuando falta en nuestro organismo se nos distorsiona todo y vienen estos síntomas tan desagradables, pero tan desagradables. ¿Cuántos auditores que están escuchando la radio en este minuto sufren de estreñimiento? ¿Ya? No pueden limpiar el intestino en forma normal. Junto con ello, un terrible mal olor en la boca. O sufre de dolores de cabeza constantes o de calambres, fatigas musculares. No puede dormir bien. Es dado a la depresión y a todo esto. Les recomiendo, tome citrato de magnesio. 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
1: 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Es importantísimo y pensar que esto es un mineral que tiene que estar en nuestro cuerpo para que nos ayude con todo el beneficio que tiene el citrato de magnesio, porque es un suplemento de alta absorción que sirve principalmente para aliviar el estreñimiento ocasional y apoyar la función muscular y nerviosa, que esa es la parte importante. Sí, la función muscular ayuda a prevenir calambres, contracturas y fatiga tras el ejercicio de intervenir en la correcta contracción y relajación de los músculos. Y apoya el sistema nervioso, contribuye a disminuir el estrés, la ansiedad moderada, ¿eh? Y ayuda a relajar el cuerpo para favorecer un descanso profundo. Eso es importantísimo, porque cuando el ser humano descansa bien, duerme bien, cumple con sus horas de sueño, obviamente que el organismo se va a estabilizar y le va a ayudar mucho. También le ayuda a la salud ósea, que favorece la correcta asimilación y fijación del calcio en los huesos. Y eso es lo importante, porque también así va a evitar la artrosis, la artritis, si tenemos un buen calcio que absorba nuestro huesito. 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Mientras usted llama, aquí está la música. Amor, perdóname, los parientes del rey.

0: Ahí estaba el señor cantinero con los prisioneros de la noche. Ay, buen grupo tocado, ahora. Buen tema ahí con los prisioneros de la noche. Después vienen los prisioneros del sur, después vienen... Hoy andan todos estos sueltos, ¿ah? Porque están cantando. No, pero los prisioneros de la noche se van solamente en la noche, no van a guardar el cuartel. Y los prisioneros del sur no sé cómo lo harán, pero algo pasa. 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Sí, el magnesio interviene en funciones tan importantes como la energética, muscular, nerviosa, neuronal o digestiva. Por lo que incluir este nutriente diariamente es imprescindible para el buen funcionamiento corporal y mental. Cuando la alimentación no cubre las necesidades diarias, algunas personas recurren a la suplantación con citrato de magnesio en cápsulas, una de las formas más utilizadas por su buena absorción. ¿Qué le parece? Entonces, ¿qué es lo que tiene que hacer usted? 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
1: Sí, me ha ido bien, lo estoy tomando. 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
0: Se da cuenta, con una Lola de 15 está la amiga ahí, la Marcelita. Vamos a ver. Mira, aquí tenemos otro testimonio de Rosita Gutiérrez. Son cortitos, ¿ah? ¿Eh? Escuche usted qué es lo que dice Rosita Gutiérrez.
2: Sí, mire, yo estoy tomando el... 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En el momento que empecé a tomar esto, el médico me dice, está fabulosa, me dice, eres una persona muy ágil y te felicito porque cualquiera a tu edad no va a llegar así. Tiene buena salud, no tiene diabetes, no tiene hipertensión, no. Claro, así que yo sigo tomando los productos, ya me toca este otro me encargar el magnesio, no lo sé pronunciar, perdón. Mira, yo le diría que sí, compren el... que es muy bueno.
0: 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Mientras usted llama, aquí están los prisioneros del sur, el taxista.

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4: Son las 4 de la tarde, 33 minutos.
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6: 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Vamos a escuchar a Luis Quesada, nuestro fitoterapeuta, para que nos instruya más en esta cápsula de Flexiartrit. Escuche atentamente, amiga mía, amigo mío, escuche atentamente para que vamos aprendiendo.
7: Me hicieron la siguiente pregunta hace unos días atrás. ¿A qué se debe que tantas personas relativamente jóvenes, estamos hablando de 50, 55 años, ya padecen de alguna enfermedad osteoarticular, ya sea articular, ya sea muscular u ósea. ¿Por qué? Lamentablemente aquí tenemos que hablar de los factores de riesgo que afectan la salud de los huesos, de los músculos y de las articulaciones. Por ejemplo, el sobrepeso. 2, el sedentarismo. 3, la mala alimentación. 4, que no tenemos una capacidad de entender de que las articulaciones, los músculos y los huesos se van desgastando con el tiempo. Por ejemplo, hay un fenómeno que muchos desconocen. ¿Usted sabía que el colágeno es tremendamente importante para la salud de los huesos, de las articulaciones, de los cartílagos, los tendones y los ligamentos? ¿Usted no lo sabía? Ya. ¿Qué pasa? Que nosotros, más o menos a los 30 años, dejamos de producir la cantidad de colágeno necesario como para mantener los huesos, las articulaciones, los ligamentos y los tendones en buena forma. Y ahí comienza entonces a sentirse el deterioro. Comienzan los dolores articulares, comienzan los crujidos, comienza a tornarse rígida la articulación por esto. Y también comienza a perder viscosidad el líquido sinovial. Entonces, frente a esto, yo quiero hablarle de flexiartrit. 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O sea, es completísimo. Es completísimo para ayudar a aliviar y mejorar el síntoma o problema que tenga una persona que, por ejemplo, padece de bursitis, artrosis, artritis, tendinitis, fascitis plantar, problemas al manguito rotador, al túnel carpiano, la osteoporosis y tantos otros problemas que afectan la salud ósea, muscular y articular. Flexiartrit ayuda también a aliviar el tema de la gota. ¿Usted sabía que la gota es una artritis? Claro, es una artritis que afecta al dedo gordo del pie, tornándolo rígido y con mucho dolor debido al ácido úrico que se almacena y se cristaliza ahí en esa articulación. Otro grave problema, el problema del túnel carpiano. Mucha gente desconoce lo que es el túnel carpiano. Una afección al nervio medio de la mano que al pasar por el túnel queda aprisionado. Provoca adormecimiento, rigidez, entumecimiento y debilidad en los dedos. Es también una artritis. Todo esto te podría ayudarse a aliviar los dolores que provocan estos síntomas con flexiartrit. 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
6: Así es, tiene que tomar Flexiartrit, porque la principal consecuencia de la artritis reumatoide no tratada es el daño grave, deformidad progresiva y la destrucción irreversible de las articulaciones, como el túnel carpiano, como el codito, como el manguito rotador, sus rodillitas, todo, todo, las articulaciones de sus dedos, ¿ya? Y las consecuencias de las articulaciones, pérdida de la movilidad por la inflamación constante, va destruyendo el cartílago, los huesos, los tendones y los ligamentos. La discapacidad física dificulta o impide realizar tareas cotidianas y mantener un empleo exigente. La deformidad es visible, ocurre principalmente en manos, muñecas y pies de forma simétrica. Eso es, ese es el problema si usted no se ayuda con Flexiartrit. Mire, nosotros tenemos aquí un testimonio y luego del testimonio, que es corto, es cortito, le voy a dar lo que es la promoción. Escuchemos el testimonio de Angélica Ramírez.
8: Señora Angélica, ¿cómo le va? Bienvenida a la radio, ¿cómo está usted? Bien, bien.
9: ¿Me escucha bien? Bien. Perfecto. Muchas gracias, Angélica, por recibir el llamado. Usted está en su casita y me comentaba sí. que acaba de recibir Flexiartrit hoy, una nueva promoción. Sí. Cuénteme, sí. ¿por qué compró Flexiartrit y cómo le ha ido con este tratamiento natural, señora Angélica?
8: La primera vez que compré, bueno, dije yo voy a probar a ver qué pasa.
9: ¿Ya?
8: Porque yo no podía lavar ni los platos del dolor de espalda.
9: ¡Ay, qué terrible!
8: Era una cosa, me ahogaba.

0: sí bajó.
1: Señora Angélica, con su experiencia de Flexiartrit, ¿usted se atrevería a recomendar a los auditores que estén escuchando la
0: yo
1: radio?
0: Yo lo he recomendado, no, yo se lo he recomendado a gente del gimnasio donde voy.
1: Correcto.
0: Se lo he recomendado.
1: Perfecto. Señora Angélica, ¿me puede dar sus dos apellidos para hacerlo muy transparente este testimonio? Angélica Ramírez, ¿su otro apellido cuál es?
0: Escobar.
1: La señora Angélica Ramírez Escobar, desde la comuna de Huachuraba, nos ha compartido su experiencia con Flexiartrit. Muchas gracias, señora Angélica, y tenga una linda jornada.
2: Así es, ¿le pareció bien el testimonio? Buenísimo. Buen testimonio de la señora Angélica, para que usted haga lo mismo. Lo bueno se copia. Sí, si a ella le ha hecho bien Flexiartrit y le ha ayudado con los dolores, con todo el problema de las articulaciones, la rodilla, todo, bueno, a usted también le puede ayudar, pues. 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Aunque usted no lo crea, puede tener problemas cardíacos. 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Mientras usted llama, bueno, vamos a ir a la música. Aquí están los Rancheros de Plata.

Se vienen los rancheros de Quilleco.

Los rancheros de Guilleco, ¿con qué derecho? Sí. 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
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Mientras usted llama, vamos a la música. Aquí están los reales de la cumbia.

0: 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Tócame el piripipi, chico. 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Escuche.
1: ¿Cómo está, señora María? 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
2: Buenas tardes, don Luis. Para mí es un placer escucharlo y saludarlo.
1: ¿Cómo le está resultando? ¿Cuál era la patología que tenía? ¿Y cuál es el resultado que tiene hasta el día de hoy, señora María?
2: Mire, yo me sentaba, no podía pararme. La cadera derecha la tenía muy inflamada, tenía unos dolores horribles. Yo a mis 71 años me sentía una persona inútil porque me dolía mucho caminar, hacer fuerza, agacharme, me costaba parar, y cuando me paraba es como si hubiese tenido un hueso, no sé, o cuando uno parte un palo, una crujidera de hueso, mis rodillas igual. Empecé a tomar el Flexi Artrit y le digo que estoy feliz, feliz, me cambió la vida. Llevo 4 días tomándolo y me siento feliz porque puedo hacer todas mis cosas, los dolores han cesado, me siento útil en mi casa, puedo hacer mi vida normal, y todo gracias al Flexi Artrit y a ustedes y a la radio que nos ayudan tanto.
1: Para no quitarle más tiempo, ¿qué le diría a los auditores? Porque hay señoras, caballeros que escuchan la radio que tal vez no tengan problemas en las caderas, pero pueden tenerlo en las rodillas, en los hombros, en los tobillos, y toda enfermedad articular es muy dolorosa. ¿Le recomendaría el producto a ellos usted?
2: Mire, de todas maneras, y yo le recomiendo el producto 100% a todos los auditores, ya, porque es un producto maravilloso que nos cambia la vida, nos ayuda a tener una mejor calidad de vida al adulto mayor.
0: ¿Qué le parece? ¿Qué le pareció este testimonio? Saque sus propias conclusiones. Oiga, la señora María le ha ido pero espectacular con el Flexi Artrit. Le ha ayudado, le ha quitado los dolores, puede caminar, puede hacer sus cosas. Qué bonito, oiga, la edad que tiene ella. Qué bonito. Usted haga lo mismo, amigo mío, amiga mía. ¿Para qué va a permanecer con esos dolores? ¿Para qué se va a hacer la valiente o el valiente de andar con los dolores ahí, complicadísimo? Imagínese, va a un encuentro familiar donde están haciendo una comidita, están participando todos ahí. Y usted, con los dolores ahí, que tiene que pararse, apenas se va a parar porque las rodillas le duelen, o porque, no sé, el túnel carpiano no lo deja tranquilo, o porque sus articulaciones no le están respondiendo como corresponde. Claro. Y es triste, pues. Es triste verlo así. Es triste ver una persona que se está quejando cuando todos los demás lo están pasando bien. Entonces, es mejor de repente no ir. Pero eso es sumergirse también en la soledad. Es quedarse en la soledad, es quedarse ahí esperando un milagro para poder solucionar los problemas que le están afectando con la vida social. Entonces lo que tiene que hacer usted es preocuparse y ocuparse de su problema de salud. Las condiciones que la artrosis deja a los seres humanos es bastante paupérrima. Muy paupérrima, amigo mío, amiga mía. 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Mientras usted llama, aquí está la música. Los ruiseñores de la frontera, te sorté la rienda.

Y están los sicarios de Ovalle. Oiga, esto hay que tener cuidado, son todos sicarios. No le vayan a mandar a uno para la casa, oiga. Tengan mucho cuidado, ¿eh? Con el lazo de Rita.

con Zumba de Castizo, oiga. Qué bueno, bueno, bueno, bueno el tema. Mete y saca, saca y mete. 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Mientras te pide, aquí está la música. Tú eres la mujer.

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5: Son las 5 de la tarde, 46 minutos.
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7: 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Oiga, ajo negro, ¿por qué? Porque es un potentísimo antioxidante que previene la migraña, le mejora las defensas de su cuerpo, es un antimicrobiano.

0: Biano, mejora el líbido y le ayuda con los problemas de hígado graso, con los problemas de presión arterial, con los problemas de azúcar en sangre y también con el colesterol. Sí, el ajo negro es un potentísimo antioxidante. El ajo negro sirve para aportar una gran cantidad de antioxidantes, fortalecer el sistema inmunitario y proteger la salud cardiovascular. Se obtiene, ponga atención porque es un ajo, pero se trata. Y se trata de esta manera, por eso le digo que ponga atención para que escuche y vamos aprendiendo todos. Se obtiene mediante la maduración o fermentación lenta del ajo común, a temperaturas y humedad controladas, un proceso que elimina su olor fuerte y multiplica sus propiedades. ¿Se da cuenta? Así se obtiene el ajo negro. Sus principales beneficios son poder antioxidante, contiene hasta 7 veces más polifenoles que el ajo blanco. Ayudando a combatir el envejecimiento celular. Le ayuda a la salud cardiovascular, contribuye a regular la presión arterial, mejorar la circulación, mantener los niveles adecuados de colesterol. Las defensas altas estimulan las defensas del organismo y ayuda a combatir infecciones gracias a su acción antimicrobiana natural. Es un aporte de energía. Se suele consumir en ayunas para reducir la sensación de fatiga y mejorar el bienestar diario. Y la digestión y su uso culinario, su textura es blanda, su sabor es dulce, por lo que no repite ni causa mal aliento, facilitando su consumo directo o en recetas. Ese es el ajo negro. Así se mantiene el ajo negro, ¿ya? Y así se crea. Es un ajo natural que se trata. Se trata a temperaturas y humedad controladas, ¿ya? Y el proceso elimina ese olor fuerte que tiene el ajo y multiplica las propiedades. ¿Qué le parece? Eso es nuestro ajo negro. Antioxidante potentísimo que usted tiene que pedir. Vamos a escuchar a nuestro fitoterapeuta Luis Quesada para que nos indique más sobre ajo negro, ¿ya? Y de las enfermedades que ataca, ¿ya? Y que ayuda a prevenir este producto natural. Aquí está.
1: En 4 minutos quiero referirme a las propiedades que tiene para usted, señora, y para usted, caballero, el ajo negro. Pero particularmente voy a dirigir el discurso a las personas que están escuchando la radio y que digan, yo tengo ese problema. Por ejemplo, hígado graso. ¿Usted sabe qué significa tener hígado graso y hasta dónde puede llegar ese problema? Por ejemplo, si alguien dice, yo tengo colesterol elevado, ¿usted sabe hasta qué punto puede llevar su salud el tema del colesterol elevado? A lo mejor alguien dice, yo tengo problemas con la diabetes, tengo exceso de azúcar en la sangre. ¿Usted sabe hasta dónde puede llegar ese problema de una diabetes descontrolada? O que alguien diga, el problema mío es la presión arterial. Cualquiera de estas 4 patologías son un problema serio de salud, un problema serio de salud. El hígado graso puede llegar a un cáncer hepático. El tema del colesterol elevado puede llegar a un infarto agudo al miocardio. La diabetes o el exceso de azúcar en sangre puede llevarle a una amputación, a una ceguera total o le puede llevar a la diálisis. Y el tema de la presión arterial puede llevarle a un accidente cerebrovascular. ¿Por qué le digo todo esto? Porque lamentablemente estas 4 patologías hoy están en boga. Están en boga. El hígado graso, el colesterol elevado, el azúcar en sangre y la presión arterial. Pero aquí le tengo la buena noticia. Ajo negro. ¿Usted sabía que el ajo negro es en este minuto el producto natural o nutracéutico ideal para poder bajar los niveles de colesterol, para regular los niveles de colesterol en sangre, para regular el azúcar en la sangre, para controlar la presión arterial y para limpiar el hígado? Regula y disminuye el colesterol, desinfecta, desinflama y desintoxica el hígado, fortalece y regula el sistema inmune, controla y regula la presión arterial, disminuye el azúcar en sangre, es el mejor antiséptico natural. Ayuda a mejorar las vías respiratorias a las personas que sufren de asma. Es antibiótico y antiséptico 100% natural. ayuda a regenerar la flora intestinal, mejora la circulación de la sangre. Aquí quiero detenerme un poquito en que regenera la flora intestinal. Este es un tema que mucha gente desconoce, la falta de probióticos en nuestra parte gastrointestinal, en la que provoca infecciones de distintos tipos. Sobre todo, ajo negro debería tomarlo las personas que en poco tiempo han tenido un tratamiento con antibióticos, porque esto baja la defensa natural del organismo y baja también la producción de probióticos en nuestro intestino. Entonces, cuando yo hablo del ajo negro, estoy hablando de algo tan completo, de algo tan necesario, ideal, y lo voy a remarcar, para las personas que tienen hígado graso, colesterol elevado, azúcar elevada y presión arterial descontrolada. El ajo negro va a ser un tremendo apoyo para que su salud mejore, para que se controle su presión arterial y esto le ayude a evitar catastróficas situaciones de salud. 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
0: 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Los Tigres de Parral, mi hermano, tiene un negrito. No, mi hermana, ¿cómo hacer el hermano? Mi hermana tiene un negrito.

0: Ahí estaba Háblame de Ti con los villanos de Coltauco. Oiga, vamos a ir a un testimonio de Ajo Negro, un testimonio real, un testimonio real para que usted saque su propia conclusión y pueda ver lo que realmente Ajo Negro hace en las personas cuando lo empiezan a consumir. Escuchemos este testimonio de don Ernesto. Aquí está. Cuénteme, ¿usted compró ajo negro?
1: Sí, yo estuve tomando ajo negro ya hace bastante tiempo atrás.
0: ¿Ya?
1: Y dejé de tomar porque tenía que descansar mi cuerpo.
0: Perfecto.
1: Pero ya estoy en este momento, tengo que empezar de nuevo con la rutina de tomar ajo negro para poder mantenerme las condiciones que estoy, que gracias a ajo negro estoy bien.
0: Oiga, don Ernesto, ¿y usted por qué pidió ajo negro? ¿Por qué pidió esa promoción? ¿Por qué la compró? ¿Qué problema tenía?
1: No, más que nada lo hice por precaución.
0: ¿Ya?
1: Porque yo fui al médico y el médico me dijo que me tenía que empezar a preocupar de la grasa que se me estaba acumulando en el hígado.
0: El hígado graso.
1: En alguna arteria. Entonces, yo escuchando la programación de la emisora, tomé la solución de empezar a tomar ajo negro para ver qué es lo que me iba a pasar. Pero al final fui al médico y el médico me encontró que estaba todo bien, que ya me estaba bajando la grasa en el hígado, ya igual que la arteria, y lo otro importante que era la hipertensión, que la tenía un poquito subida. Entonces, gracias al ajo negro ya eso se empezó a mantener, los resultados me salieron todo bien.
0: Qué bueno. Don Ernesto, o sea, en conclusión, ¿usted recomendaría ajo negro a los amigos que están escuchando?
1: Sí, lo haría, que le daría las recomendaciones.
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soy yo, ahí estaba el temita culpable, soy yo. Con el siguiente tema vamos a saludar a Yolandita de Lonquén, nuestra queridísima Yolandita. Llega de la diálisis a la casita ahí y a escuchar la radio, a escuchar los temitas rancheros que tanto le gustan, ¿eh? Pucha, que esté bien, pues, Yolandita, que vaya todo bien, que no sufra tanto con la cuestión de la diálisis esa, ¿eh? Que le será más grande. Bueno, así que, por lo tanto, para usted, pues, usted pidió a la vaquita del barrio con la rata de dos patas, rata inmunda. Yo no, nada, y quería saludar a todos los amigos, ¿eh? Quiere saludar a todos los amigos que están en la sintonía. Así que, amigas y amigos, vamos a decir, para que no suene como que le está dedicando este tema al hombre, ¿eh? Amigas y amigos que están en la sintonía, saluda Yolandita de Lonquén. Para todos, dijo un saludo muy cariñoso. Me parece muy bien, Yolandita. También nuestro saludo para usted y un abrazo. Cuídese mucho. La queremos bastante. Paquita, la del barrio, aquí está, rata de dos patas.

Ahí estaba la petición de Yolandita de Lonquén. Ahí está Yolandita, cumplimos con lo que nos pidió. Oiga, ¿cómo se deben sentir esos compadres? Oiga, ahí, oh, rata de dos patas, animal. Sí, porque Quito sí, no escuchó el tema, oiga. Bueno, bueno el tema. Oh, ¿se sintió identificado? Bueno, ahí estaba ese rata de dos patas, animal rastrero, con la paquita del barrio. 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Aquí está la música, Nostalgia Ranchera.

Basta ya con Alanis Lago, ¿eh? Oiga, estamos a través de Radio Sintonía Mexicana en el 103.1 y 96.9 en su dial FM para que nos acompañe, bueno, nos acompañe hasta las 7 de la tarde. Vamos a hacer un saludito muy especial. Vamos a saludar a Denis Mancilla y Antonio Rojas, que cumplen 22 años de matrimonio. Estos muchachos, oiga, qué bonito, ¿eh? Qué bonito. Bien, ahí aplausos para ellos, pues. 22 años de matrimonio no los cumple cualquiera, ¿eh? Se han aguantado harto estos cabros. No, muy bien, me alegro mucho que estén cumpliendo. Ya, les queremos saludar desde acá de la Radio Sintonía Mexicana. Y también le quiere saludar, por cierto, su hermana, María Mancilla, porque es la hermana de María Mancilla la que está de aniversario de matrimonio. 22 años. Oiga, ya se vienen las bodas de los 25 años. ¿Qué son? ¿Las bodas de plata? Claro. ¿A las bodas de plata, los 25 años? Pues mire, ¿eh? ¿Qué tal? Ya se acerca, se aproxima. Denis, Antonio, muchas felicidades, amigo mío, amiga mía. Que cumplan muchos años más, sigan disfrutando, sigan viviendo, aguántense más, quiéranse mucho, bésense harto y todo lo que tengan que hacer para que esto perdure en el tiempo. Muchas felicidades, amigos míos, y aquí está con el tema Los Dinos de Chile, el ritmo del tigre.

Y es el tema que le gusta a ella, que la coma el tigre, que la coma el tigre. Oiga, ¿cómo se la va a comer el tigre, oiga? Oiga, 22 años de matrimonio ya, Denise Mancilla y Antonio Rojas cumplen 22 años con ese disquito, los saludamos, ¿eh? Que lo pasen muy bien, muchachos, sigan por la misma senda, se han querido mucho y bueno, todo este saludo lo hace su hermana María Mancilla con mucho amor, que los quiere demasiado. Ok, también vamos a... Buenas tardes, me dicen por aquí, pariente desde Pudahuel, saludo, envía el Nahuel, el Uber, ¿eh? Muy buenas tardes, una canción, ando de borrachera, aquí están los charros de Lumaco, ando de borrachera.

Y ahí estaba el Tevita andando de borrachera para Nahuel Uber. Nahuel de Pudahuel anda en Pudahuel. Oye, se anda manejando. ¿Cómo andar de borrachera? Oye? Cuidado con andar tomando, Nahuel. Se están manejando. Tú eres un Uber. Así que no puedes tomar. No, así que nada, que ando de borrachera. Tiene que andar más sanito. Tiene que tomar yogur, compadrito. Ah, yogur. Puro yogur, lechecita ahí para que salga a trabajar tranquilito, ¿ya? Me parece bien. Esta gente que anda de borrachera no puede andar conduciendo un vehículo, ¿ah? Ya pues, estamos para seguir. Ya me están llamando, vamos a esperar que me esperen un segundito, por favor, que me llame. Vamos a seguir con la música. Aquí está José José. ¿Y qué versión ranchera está? ¿Y qué se llama el tema?

Era José José con ¿Y qué? Ahora se viene nuestro querido Juan Gabriel, Juan y María.

ya muchachos, ahí estaba Ruta 5, tu cantor. Ya hice sorteo de la gente que llamó pidiendo una promoción. Ya tengo al ganador aquí. Se llama Pablo Guzmán, de la comuna de Maipú. Maipú, sí, ahí dice. Pidió un citrato de magnesio. Vamos a llamarlo. Vamos a llamarlo. Pongamos atención todos. A ver si nos contestan, porque la verdad es que todos estos días no lo han contestado. Veamos. Llamemos. Ahí está sonando, ¿eh? Escuchemos. Veamos si nos contesta don Pablo Guzmán, de la comuna de Maipú. Atento, don Pablo. Atento, atento. Atento, atento. No contesta. Atento, atento. Oiga, don Pablo, conteste si está escuchando la radio. Llamó para pedir una promoción y nos pidió una promoción de citrato de magnesio, ¿verdad? Y es de la comuna de Maipú. Aló, don Pablo, ¿está escuchando don Pablo Guzmán? Conteste el teléfono, hombre. No quieren contestar, parece. Ya pues, conteste, amigo. Sí, sí. Todos los días los pasa lo mismo. Todos los días ya estamos haciendo el... ¿Sabes que estamos haciendo el loco ya? No contestan. Estamos haciendo el loco, los llamados en la tarde. Parece que no lo vamos a hacer más. Vamos a sortear nomás. Y vamos a decir al aire quién está, quién fue el ganador. Y si escucha, escucha. Pero bueno, igual le va a llegar en todo caso. Ya, y ahí cuando le llegue, si no escuchó, se va a dar cuenta que fue el ganador de la linterna. Así que por lo tanto... Don Pablo Guzmán, guatió, pues ve, no contestó, comuna de Maipú, pero igual le va a llegar la linterna. No sé cuándo irán a dejar el citrato de magnesio que pidió, pero sí le entregan igual la linterna. Así que, pero tienen que contestar, pues tienen que contestar el teléfono, si esa es la gracia. Si no, ¿para qué? ¿Para qué? Sí. Bueno, pero parece que no vamos a llamar más, porque la verdad es que estamos haciendo el loco, ya todos los días lo mismo, no lo contestan nunca. Ya, seguimos con la música por los últimos minutitos que nos quedan, muchachos. O me quieres o me dejas, dice Sergio Manrique y los rancheros de Tolten.

y ahí estaban los rancheros de Tolten. Vamos a ir con el último minutitos, los reflejos rancheros. Aquí están ellos, ¿ah? ¿Eh?

Y con Reflejo Ranchero nos estamos despidiendo, muchachos. Muchas gracias por la sintonía. Los espero mañana. A partir de las 15 horas voy a estar junto a ustedes. Hasta las 19 nuevamente. Así que, por lo tanto, no puede faltar nadie. Todos los que están aquí tienen que estar mañana. Si no, vamos a pasar lista. Los vamos a dejar en una lista negra y a todos los que no vengan. Ya saben ya. Así que tienen que estar aquí. Mañana, a partir de las 15 horas, a través de Sintonía Mexicana en el 103.1 y 96.9. Gracias por la sintonía. Nos vemos mañana. Soy Daniel Moncada. Un gusto haber estado junto a ustedes. Me encanta estar junto a ustedes. Así que, por lo tanto, mañana los quiero acá. Ya, amigos míos, que Dios me los bendiga. Chao, chao.

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2: Dos amigos están conversando. ¿Sabe, compadre? Fui al médico y me quitó el whisky, el tabaco y las drogas. Bueno, dice el amigo, ¿pero tú venís del médico o venís de la aduana?
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0: La hora en sintonía.
4: Son las 6:00 p.m, 59 minutos.
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1: Esta es la hora en sintonía.
5: Son las 7 de la tarde, 59 minutos.
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0: Gallegos Aventurero. ¿Qué tal? Buenos días, buenos días, buenos días, buenos días. ¿Cómo están, queridísimos amigos auditores? Estamos comenzando otro programa musical, otro programa para estar acompañándoles acá en su Radio Sintonía Mexicana en esta mañanita, el día de hoy, en este día jueves. Sí, pues, estamos totalmente en vivo acompañándoles ya a todos nuestros amigos auditores. Bienvenidos a su Sintonía Mexicana en el 96.9 FM y también al 104.7. Saludamos en la sala máster de sonido a nuestro colega, nuestro amigo, nuestro compañero, el DJ Fantasmín, que está ahí con nosotros. También saludamos a todo el equipo en la producción, en los teléfonos el día de hoy. Está Eucaris, está también Yamilet. Está Wendy, está también nuestro amigo Giancarlo, Rodrigo. Están todos listos y dispuestos. Jorgelis también ya listos para el día de hoy, para estar acompañándoles en este punto del dial, en este día jueves. Así es que ustedes ya pueden comenzar a comunicarse con nosotros a nuestra línea de contacto que está habilitada, disponible para ustedes, amigos auditores, en el 959-38-91-89. 959-38-91-89, el número para que comiencen ya a comunicarse con nosotros en esta jornada, en esta mañanita que vamos a estar acompañándoles con toda la buena música acá en la Sintonía Mexicana.
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Continuamos acompañándoles acá en su radio Sintonía Mexicana. Tenemos algunos saludos por acá que nos siguen llegando a nuestra mesa de trabajo el día de hoy, acá en su radio Sintonía Mexicana, la más padrísima. Estamos en nuestro teléfono también para que usted se comunique, así como lo hizo nuestra amiga Margarita Riquelme, que está en sintonía en la comuna de Padre Hurtado. Un saludo grande para nuestra amiga Margarita, y está enviando un saludo para su hijo Cristóbal, también para su hermana Francisca y su mamita Albertina, que está ahí también acompañándoles a esta hora en sintonía de la radio Sintonía Mexicana, sí pues, valga la redundancia. Ahí están nuestras amigas escuchando la radio, así que le enviamos un saludito grande de parte de nuestro programa y de la radio a esta hora acá en este punto del dial. Y acá está la canción que nos pidió.

Continuamos acá en su Radio Sintonía Mexicana. Estamos en nuestro dial acompañándoles para todo Santiago por el 103.1 FM. Saludos para toda la gente que nos escucha ahí en ese dial, pues en todas las comunas de el Gran Santiago. Muchas gracias a ustedes por sintonizarnos a esta hora de la jornada acá en su Radio Sintonía Mexicana. Y también saludamos a todos nuestros amigos que nos escuchan por el 104.7 FM y también el 96.9 FM para todo el sector sur y sur poniente de Santiago. Saludos para todos nuestros amigos auditores que se comunican a diario con nosotros. En general, para todos, porque si me pongo a nombrarlo siempre me va a faltar uno. Así que para todos, muchas gracias por escuchar su Radio Sintonía Mexicana con todas estas buenas canciones. Y vamos a seguir complaciendo los pedidos de nuestros amigos auditores, porque esta canción que se viene a continuación la pidió nuestro amigo Christopher Aravena, que está en sintonía de la radio. Saludos, Christopher. Muchas gracias por comunicarse acá a la radio. Y nos pidió la siguiente canción. Él está por allá en la comuna de Maipú. Así que un saludo grande para todos los amigos que nos escuchan en Maipú. Aquí va su canción, querido amigo Christopher, acá en su Radio Sintonía Mexicana.

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2: Típico eso en el paseo humano, los tipos que están haciendo comercio ambulante, estos clandestinos, ¿eh? Llega un tipo así, le habla a otro y dice, amigo, le tengo Carolina Herrera 20 lucas. Y el otro dice, sí, yo conozco a la Juana Pérez, me cobra 5 nomás, pues.
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4: Son las 8 de la tarde, 23 minutos.
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2: Estamos acá en su radio Sintonía Mexicana a esta hora para conversar de la moringa, este espectacular producto natural, uno de los más completos, un producto fantástico, un coayudante bien general que incluso acá le llamamos la farmacia natural por todas las propiedades y beneficios que tiene la moringa. Y si usted no ha escuchado nunca hablar de la moringa, aunque lo dudo porque ya tiene muchísimos años y me imagino que usted más de alguna vez ha escuchado hablar de la moringa, pero si no, vamos a escuchar a nuestro colega experto, don Luis Quesada, que nos va a explicar más de la moringa. Y usted también, que quizás ha escuchado hablar anteriormente, pero todavía no la ha probado, no se ha comunicado para pedir la moringa, hoy es el momento para que usted la conozca y comience ya a beneficiarse con todo lo bueno que le va a traer para su salud este gran producto natural, la moringa ancestral de la India, la original, la del elefantito, la del laboratorio Valle de Sol. Escuchamos a nuestro colega don Luis Quesada, bienvenido.
3: En cualquier época del año, esta verdadera farmacia natural va a ser tan útil para usted. Me refiero a la moringa, porque eso es la moringa. La moringa es una verdadera farmacia natural. Ponga atención. Moringa es energizante, multivitamínico, antibiótico, antibacteriano, antioxidante, antimicótico, antialérgico y anticonvulsivo, 100% natural. Ideal para las personas que sufren de problemas respiratorios, problemas como asma, por ejemplo, bronquitis obstructiva o todo lo que tenga que ver con problemas respiratorios o broncopulmonares. Imagínense que la moringa desinfecta, desinflama, desintoxica y limpia el hígado. Un protector hepático tremendo. Oiga, ideal para las personas que sufren de hígado graso. Tremendamente útil la moringa para regular la presión arterial y el azúcar en sangre. ¿Sabía usted que estos dos problemas los médicos los llaman asesinos silenciosos? Claro, la diabetes y la hipertensión arterial. Usted se puede ayudar mucho con la moringa porque reduce los niveles de azúcar en sangre en la parte de los diabéticos y también regula la presión arterial. A veces no le damos importancia a la presión arterial. Usted sabe que esto puede provocarle una trombosis, una alza de presión severa, puede provocarle una trombosis o puede provocarle un accidente cerebrovascular. Oiga, moringa contiene todos los minerales, las proteínas, las vitaminas y nutrientes que nuestro cuerpo necesita para funcionar al 100%. Es un tremendo aporte en el crecimiento de los adolescentes, en sus cambios metabólicos, sobre todo se le están formando los huesos, los músculos, para la parte memoria, para la parte concentración. Es tremendamente importante la moringa para prevenir la anemia, contiene mucho hierro, para controlar la diabetes, para el envejecimiento prematuro, el hígado graso y los contagios virales. Ahora, si usted tiene triglicéridos elevados, tome moringa. Le va a ayudar mucho también a regular los niveles de colesterol en la sangre. Por eso se lo dije al inicio, es una verdadera farmacia natural, energizante, multivitamínico, antibiótico, antibacteriano, antioxidante, antimicótico, antialérgico y anticonvulsivo, 100% natural. La moringa es la única o el único producto natural que contiene todas las vitaminas, los nutrientes, las proteínas y los minerales que necesita nuestro organismo. Ah, se me olvidaba, excelente quemador de grasas, regenerador de la piel, de los cartílagos y de las uñas. ¿Se da cuenta la importancia que tiene la moringa? Bueno, por nada es que lleva cuántos años en el mercado. La moringa es el producto natural más ancestral, el más antiguo, pero también el más pedido. Gente de la tercera edad, adultos y adultos mayores, prefieren la moringa. ¿Por qué? Porque contiene todo lo que se requiere para llevar una vida lo más normal posible. 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
2: Muchas gracias, don Luis Quesada, conversando de este producto natural fantástico que es la moringa ancestral de la India, la original, la del elefantito, la del laboratorio Valle de Sol, este laboratorio que está desde 1989 entregando buena salud y calidad de vida a todos los chilenos. 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Porque es bien conocida, bien famosa la moringa, no solamente acá en nuestro país, sino que en muchos países del mundo. Y hay harta gente que la está tomando. 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Así que vamos a escuchar algunos de estos testimonios que tenemos por acá.
4: Y vamos a seguir hablando de moringa porque tenemos a otra de nuestras auditoras en línea. Está ahí la señora Emperatriz Molins con nosotros para hablar de moringa. Señora Emperatriz, ¿cómo está? Bienvenida.
5: Súper bien.
4: Cuéntenos, súper bien. ¿En qué comuna la encontramos?
5: En Peñaflor.
4: En Peñaflor. Cuéntenos, ¿cómo sí. le ha hecho la moringa?
5: Bueno, a mí me ha hecho muy bien, o sea, desde que mi marido me la compró, a mí me hizo muy bien, e incluso a mí me operaron de un meningioma al cerebro, muy delicado, que la operación duró 12 horas. Entonces, con todos los remedios y todas esas, todas las cosas que, los exámenes que hacen, me salieron bien. Y mi operación salió bien hasta el momento, con la única diferencia que quedé con una cosita pequeña en el ojo. Pero yo le tengo mucha fe a moringa, porque no me duelen los huesos, soy ágil. Y la recomiendo siempre, siempre, siempre.
4: ¿La puedo molestar con su edad, señora Emperatriz?
5: 68.
4: 68, mire, se le escucha con harto ánimo, con energía, seguramente gracias a la moringa también, ¿eh?
5: Sí, no, sí, de verdad, es muy, muy, muy buena. O sea, yo a veces cuando converso, tengo una hermana que se hace de estas cosas. Digo, toma, mira cómo quedo yo, ella sufre de hueso y de todo, y no hay caso, no hay caso. Pero yo sí, yo soy muy agradecida de la moringa.
4: ¿Y qué le ha dicho su familia, sus seres queridos? ¿Las notan que están, que está con más ánimo, con más energía?
5: Siempre me dicen lo mismo, ¿no? Me dicen el Espíritu González, pero soy rápida.
4: Ah, ya, le gusta hacer
5: con
4: todo.
5: Camino mucho, juego con mis nietas, me agacho, hago el cuatro, todo lo... No, sí, estoy muy agradecida de la merienda.
4: Bueno, le dejamos los micrófonos entonces para que se dirija a nuestras auditoras y auditores. ¿Qué le puede decir a esa gente que está a lo mejor incrédula ahí, si pensando si comprar o no la moringa? ¿Qué les puede decir?
5: Uf, que está muy equivocado que la compren. ¿Por qué? Porque es un producto, o sea, un remedio natural muy bueno. Es la cosa de que se atrevan a probarlo. Es la única verdad, porque si no son incrédulos, no van a comprar nunca nada. Entonces, que lo compren. Y es barato.
4: Claro, ayuda también a recuperarse, como le pasó a usted, que estaba convaleciente, se recupera mejor de una enfermedad, ¿verdad?
5: No, sí, mi operación duró 12 horas. 12 horas duró mi operación en el neurocirugía. Entonces, me abrieron el cerebro y toda la cosa. Pero si usted me viera, no represento ni siquiera la edad que tengo.
4: Isabelita, nos hemos contactado con usted para saber su experiencia con moringa. Usted está tomando moringa. ¿Cómo se ha sentido con moringa?
6: Yo me he sentido bastante bien y mi esposo también. Mi esposo es diabético y estuvo tomando dos pastillas diarias y le hizo tan bien que le bajaba demasiado la glicemia.
4: Claro, el azúcar en la sangre, como dice la gente
6: normal. El azúcar en la sangre le bajaba demasiado, así que ahora está tomando solo una pastilla y se ha sentido, porque él andaba siempre arriba de los, cerca de los 300 todos los
4: días. Uy, pero con la moringa lo regula.
6: Exactamente, y la moringa le ayudaba a regularla.
4: Cuéntenos desde cuándo.
6: Bastante bien, y a mí me ha disminuido mis dolores a la espalda que tenía, ¿ya? Son muy intensos. Yo creo que ha sido la moringa, porque desde que la empecé a tomar y me siento mejor.
4: Como ¿desde cuándo?
6: Decía, con más ánimo.
4: Más ánimo todavía.
6: Del que normalmente tengo.
4: Con su experiencia, Isabelita, de su marido, ¿recomendaría la moringa a los auditores de la radio que hasta ahora nos están escuchando?
6: Sí, a todos, porque es un medicamento, llamémosle natural, que no hace daño. Si uno toma, si alguien toma otro tipo de remedios, y da ánimo, ayuda, entonces hay que tomarlo.
4: ¿Qué edades estamos hablando usted con su marido, Isabelita?
6: Nosotros, yo 75, mi esposo 72.
4: Uy, lo felicitamos a usted y a su marido. Felicitaciones sobre todo a usted, señora Isabelita, por la paciencia.
6: Sí, a los dos. Tenido más o menos paciencia.
4: Perfecto.
7: Así es. Señora Flor, Florcita, ¿cómo está? Buenos días, bienvenida.
8: Muy buenos días, muy bien, gracias a Dios. Y me alegro que me hayan llamado, porque yo escucho todos los días su programa para dar mi testimonio de este gran, gran medicamento que ustedes tienen para que uno lo pueda comprar, porque a mí al menos me ha hecho muy bien. Muy bien, porque yo sufro de joven, de Lola, de anemia.
7: Sí, tiene más energía, más vitalidad gracias a la moringa.
8: De todas maneras, por eso que yo le pido a todas las personas que están escuchando estas gran emisoras y todas las que ustedes están, que la consuman. Todos los remedios que ustedes naturales están ofreciéndonos para nuestra salud. Así que yo se lo agradezco infinitamente a Dios primero y a ustedes. Y como yo dije delante, que realmente yo lo he regalado la moringa también, y las personas que le he regalado también están bien.
7: Florcita, cuéntenos, ¿desde cuándo está consumiendo la moringa y qué enfermedades tenía usted?
8: Ya perdí varios meses. Igual que visión, todos esos remedios naturales lindos que ustedes ofrecen todos los días.
7: ¿Usted recomienda nuestro producto, especialmente la moringa,
8: verdad? Sí, todos los productos, sobre todo la moringa.
7: Gracias, muy bien.
2: Ahí escuchábamos algunos testimonios acá en la radio, varios de nuestros auditores que han tenido buenos resultados con la moringa. Ahora es el turno suyo, mi querido.

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0: Seguimos acompañándoles acá en su radio Sintonía Mexicana. Estamos en vivo y voy a enviar algunos saluditos a nuestros fieles auditores que siempre están en sintonía de la radio. Sí, pues porque son muy cariñosos ellos, siempre están con nosotros y les agradecemos. Pues, por ejemplo, a nuestra amiga María Mancilla de Cerrillos. Fuerte el aplauso para ella. Para nuestro amigo Juanito Toro también, que trabaja por allá por San Bernardo y también siempre está en la sintonía de la radio. Para nuestra amiga Dorita de Peñaflor, también el aplauso grande para nuestra amiga Dorita. Y también para nuestro amigo Raúl Fernández de Maipú. Nuestro amigo Alberto también de Maipú. Para nuestra amiga Sarita también de La Pintana. Grande la Sarita Elena también. Y para nuestra amiga Margarita, que nos escucha también por allá en la comuna de San Bernardo. Aplausos para ellos y para todos los que están en sintonía. Muchas gracias y ustedes también se comunican con nosotros. Si usted está escuchando en algún otro punto de Santiago y nos quiere también saludar, quiere enviar alguna petición musical, lo puede hacer acá a nuestro teléfono de la radio. El 959-38-91-89 es en nuestro teléfono de radio. También tiene WhatsApp, recuerde, ahí también puede dejar sus saluditos en nuestro WhatsApp. El mismo número, pero le pone el código de nuestro país. ¿Quiere que se lo dé completito?
1: ¡Sí!
0: Ya, pues acá va para el WhatsApp. Atención, amigos. Más 56 959 38 91 89. Y esta canción la pidió nuestro amigo Lorenzo, que se comunicó desde Puente Alto, así que le regalamos esta canción para usted, querido amigo Lorenzo Jiménez, que nos escucha hasta ahora.